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Los doctores, 5 de la mañana, 7 minutos, 5 y 7 en Colombia. Buenos días, aquí inicia Campanitas Colombianas, el día martes 18 de agosto, año 2026. Bendiciones para su merced, para toda la familia, para todos nuestros oyentes. Y naturalmente, iniciemos nuestro mensaje para hoy con la voz, el mensaje, la reflexión que tenemos con Monseñor. Así que es el momento en que le doy tiempito que se arrodille o se acomode en la cama o se tenga un momentico para escuchar la reflexión. 5 de la mañana, 8 minutos. Buenos días.

0: El maravilloso regalo de la vida. Qué hermoso es poder despertar a tu creación, abrir los ojos al mundo y empezar a vivir esta nueva semana con fe y alegría. Gracias por cada una de las situaciones que he atravesado en mi vida. Gracias por las alegrías que me han emocionado. Gracias también por aquellas pruebas que al principio causan tristeza, pero que al pasar los días se convierten en grandes bendiciones. Señor, pongo en tu presencia esta semana que apenas empieza. Te suplico que me concedas mucha fe y fortaleza y que durante cada día se haga tu perfecta voluntad. Regálanos, Señor, en este día tu santísima bendición, en el nombre del Padre, y del Hijo, y del Espíritu Santo. Amén.
1: Las 5 de la mañana, 10 minutos, saludos a nuestros amigos oyentes, 313-302, la familia Suárez Castillo, el sector de la Cabulla, Laurentino Suárez, Alirio Suárez, Irene Suárez, su hijo Juan David, fieles oyentes, eso sí se nota, bendito sea el Señor, José Domingo Tobar, en la vereda de Tibaquirá, sector de la Cabulla, su merced, bienvenido y bienvenidos a nuestros buenas, buenísimas bendiciones.

Noticias nuevas. Vea, en tema musical que nos deleita a esta hora con las jilguerillas en Colombia, a las 5 de la mañana, 13 minutos, 5 y 13 en Colombia. Buenos días para doña Emily Yurani Espinosa en el barrio del Voto, parte alta, don Darío Espinosa y María Zenaida Otálora, sus hermanos Johnny Darío Salomé Espinosa, sus abuelitos, toda la familia, al igual que don Javier Mesa en el Gacal, junto la Junta de Acción Comunal de los Fontaneros de la Vereda del Gacal, sector Palenque, don José Merio Larrota, gran amigo, bendiciones para su merced y su familia, en Páramo Centro, el Abajón, don Juan Rodríguez, don Vicente Israel Otálora también nos acompaña. ¿Quién está por aquí, por este lado? Todavía no. Está escribiendo hasta ahora, hasta el momento. Nos vamos con la musiquita que nos acompaña.

5 de la mañana, 5 de la mañana, 17 minutos en Boyacá, 5:17. Saludo para don Juan Rodríguez, su mesé me dice: muy buenos días, don Emanuel, deseándole éxitos en este nuevo día, reportando sintonía desde la vereda de Churubita. Don Juan Rodríguez, para pedir el favor, si nos colabora con informarle a los señores de la electrificadora de Boyacá, Colombia, que no tenemos servicio de energía eléctrica, sin luz, están desde el domingo. Gracias, don Manuel, Dios lo bendiga, a su merced también. Entonces hacemos un recorderis a los laboradores, trabajadores, como lo quieran determinar, pero ellos son de aquí a Territa también. Sabemos que viven por acá, les hacemos el recorderis, si son tan amables, dice el dicho, hoy por ti, mañana por mí, no sean malitos, y colaboran en ese sector de nuestra tierrita. Buenos días, don Emanuel, reportando sintonía en don Melquiade Bautista, en Cucaita, vereda de Chipacatá, para solicitar el temita de El Boyaco y su carranga, ni tú ni yo, con mucho gusto, don Melquiade, don Melquito. Un verdadero placer, pero reitero para don Juan Rodríguez, en la vereda de Churubita, que están sin energía eléctrica desde el domingo. Y la energía eléctrica es para tener la nevera andando, porque los elementos, la comida se nos puede dañar si no tenemos refrigerador. Algo fundamental, algo primordial, principal en nuestra vida diaria de todo ser humano.

Las 5 de la mañana, 22 minutos, 5:22 en Boyacá, Colombia. El gusto musical para nuestros oyentes. Saludamos a don Juan Rodríguez. Me hace que manito arriba, sí señor, ni más faltaba. Para ayudarles, colaborarles, entregarles. Yo aquí votando hasta el papel y la conciencia me falta. 5:22 en Boyacá. Saludamos a esta hora a nuestros grandes oyentes. Reportando sintonía, doña Dora Emilia Buitrago, don Aarón Espinosa, quien don Carlitos Neiza, nuestro concejal amigo, me acaba de escribir, nos manda la reflexión del día de hoy. Musumese muy amable, bonito detalle en el Mamonán, Churubita, también Rafael Moreno, a nuestros grandes oyentes de Ondas del Porvenir. Les recordamos que para el día jueves 20 de agosto, este jueves que viene, que lo tenemos es mañana, pasó mañana, la novena Rosario, Eucaristía y Novena. ¿Por qué? ¿Cuándo? La solemne celebración en Acción de Gracias a Nuestra Señora de la Santísima Virgen del Milagro, y naturalmente vamos a cubrir este gran evento. Celebramos ya 31 años de entronización de la imagen de Nuestra Señora Santísima de la Virgen del Milagro en la parroquia Nuestra Señora del Rosario de Samacá. Contamos con su compañía, su apoyo económico, naturalmente la Divina Providencia le dé muchísima iluminación, devuelva esa contribución por miles de millones. La novena Rosario, Eucaristía y Novena hacia el día jueves, este día jueves que viene, pasado mañana, 20 de agosto, 5:30 de la tarde, con el Rosario a las 6 de la tarde, Eucaristía, seguida de la novena en el Templo de Nuestra Señora del Rosario de Samacá, cada noche, por un grupo parroquial diferente. Como nuestra emisora, Ondas del Porvenir, es priosta, entonces naturalmente vamos a estar ahí presentes. Como dice Isidro Aponte, presente, presente, presente. Yo le digo al Isidro, ausente, ausente, el Isidro hace rato que no se reporta. 5 de la mañana, debe estar aquí, 5:23, si estáis durmiendo. Vísperas también, el sábado 29 de agosto a las 6 de la tarde, procesión por las principales calles de nuestro municipio, 6:30 de la tarde, celebración eucarística. Y vísperas en la iglesia, temporada, templo parroquial de Nuestra Señora del Rosario de Samacá. Culmina con juegos pirotécnicos en el parque principal de nuestro municipio el día sábado 29. Y la fiesta grande, fiesta enorme, bonita, será este domingo 30 de agosto. No este, sino el otro. Para que me entiendan, ¿no? Porque de pronto dirá, pues este Manuel se le... No, es ese día, ese domingo 30 de agosto estaremos dando la fiesta principal. 5 de la mañana con 25 minutos en Colombia, 5:25, le arrastra la buena musiquita, los éxitos que nos piden nuestros grandes oyentes de Ondas del Porvenir.

0: Esa era La Marina, pero la interpretación en esta oportunidad de gratamente de nuestros queridos compadres. Las 5 de la mañana, 28 minutos, 5 y 28, está escuchando Onda del Porvenir, y 5 de la mañana con 28 minutos. Entonces, queda así la situación. La fiesta grande de nuestra solemne celebración en acción de gracias para Nuestra Señora Santísima Virgen del Milagro está para el día, que como les decía, domingo 30 de agosto, 5 de la mañana, Santo Rosario, serenata a la Virgen del Milagro de por el Mariachi Internacional y de Oro Eucaristía, presidida por el párroco Monseñor William Rincón y demás sacerdotes. 9 de la mañana, procesión por las principales calles de nuestro municipio. 10 de la mañana, solemne celebración eucarística campal en el parque principal, presidida por Monseñor Gabriel Ángel Villabaos, arzobispo de la arquidiócesis de Tunja, párroco de la iglesia Nuestra Señora del Rosario Samacá, sacerdotes, parroquia y demás sacerdotes invitados. Contamos con su presencia, amigo oyente. Y este jueves, pasado mañana, 20 de agosto, no se les vaya a olvidar, por vida suyita, 5 y 30 de la tarde con el Rosario, 6 de la tarde, Eucaristía, seguida de la novena en el templo de Nuestra Señora del Rosario Samacá, cada noche por un grupo parroquial. En Colombia, 5:29 de la mañana, 5:29, está escuchando Onda del Porvenir para nuestra gran audiencia. Tenemos programas, tenemos espacios, tenemos la invitación para nuestra gran audiencia de Ondas del Porvenir. El siguiente es un espacio cedido en arrendamiento.
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0: Las 5:34 en la mañana de Ondas del Porvenir, 5:34 en Boyacá.

Florecita Campesina, los del recuerdo. 5:37 en Colombia, 5:37 en Boyacá, nuestra bonita tierrita. Ayer me estuvo visitando por acá mi gran amigo José Antonio Ramírez. Vino desde las tierras de la vereda de Churubita, desde el desaguadero. Tuvo el honor de visitarnos desde la tienda del Mortiño. Un gran mensaje, un gran momento de amigos. Aquí tuvimos reunidos, echando lengua, paja y carreta. El saludo para nuestro gran amigo José Vicente, Josecito, gran amigo, excelente persona, José Antonio Ramírez Toñito. Bueno, saludo para doña María Vargas Jiménez aquí en la vereda de Salamanca, a nuestros grandes oyentes también reportando sintonía desde su casita, desde su camita, inclusive algunos.

Yo tenía una novia que le gustaba mucho el conejo, el animalito, el conejo. Ay, amor, yo quiero que me regales un conejo. Yo, mi amor, no le voy a regalar el conejo, pero le voy a dedicar esta canción. Se llama La Muchacha de Conejo. Con mucho cariño para usted. Espero conseguir novia aquí en Cachalá. Tantas mujeres bonitas y yo tan solito. Los chicos están disponibles. Díctele a La Muchacha de Conejo. ¿Cómo dice? ¡Sabaleo! ¡Sabaleo!

Bueno, y si oyeron que viene diciembre, dice el caballero acá. No, y tiene razón, llega septiembre y empieza la totiazón. Septiembre y eso ya es diciembre, con alegría, mes de parranda y animación en Ondas del Porvenir. 15 minutos faltan para que sean las 6 de la mañana.

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3: Mensaje de Monseñor William Rincón para nuestra querida comunidad.
5: 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Queremos que sea pronta y efectiva. 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
1: Las 6 de la mañana con 5 minutos en Colombia, 6:05. Nuestros servicios sociales, nuestras misas y nuestros anuncios también, para tener al tanto a nuestra comunidad en Samacá, lo que ocurre, lo que pasa en cada una de nuestras entidades. Tenemos mensajes de el Consejo Municipal. Recuerden que hoy teníamos una cita en el CAMSICA, pero fue aplazada. Ya les comentamos y detallamos para cuándo se realizará. Se pospuso. Pero por ahora iniciemos con nuestros servicios sociales para nuestra gran comunidad. Ayer me visitó nuestro gran amigo, mi gran amigo, don José Antonio Ramírez. Saludo para él. Su hija, Ana Mercedes Castillo, su yerno José Antonio Ramírez, sus nietos invitan a la misa por su querido padre, abuelo José Eustorgio Castillo Páez, al cumplir 14 años de su fallecimiento y a la exhumación de sus restos, y por las almas de Ana Tulia Rodríguez, Inés Jamaica, Benigno Jamaica, Ana Dolores Jamaica, José Vicente Ramírez, Rosalvina Ramírez y María Elena Ramírez, al cumplir un aniversario más de sus fallecimientos. Ceremonia que se oficiará este domingo 23 de agosto a las 2 de la tarde en el Templo de Samacá, con visita al cementerio local. Por la asistencia a este acto religioso, la familia Ramírez Castillo quedará eternamente agradecida. Las 6 de la mañana, 7 minutos en Colombia, 6:07 en Ondas del Porvenir. Más información. Misa por el alma de María de Jesús Fagua, Espitia, al cumplir 15 años de su fallecimiento. Y Miguel Tobar González, al cumplir un mes y 20 días de su fallecimiento. Se invita a la misa este sábado 22 de agosto a las 9 de la mañana en la iglesia Nuestra Señora del Rosario de Samacá. Posteriormente visita al cementerio. Invitan sus hijos, Dairo, Benjamín, Estela, Víctor y Miguel Alfonso, nueras, yernos, nietos, bisnietos y demás familiares, a la misa de Tobar Fagua. Por la asistencia a este acto religioso, la familia Tobar Fagua quedará eternamente agradecida. Más información para nuestra audiencia. Las 6 de la mañana, 8 minutos, 6, 8 minutos en Boyacá. Prosperidad Social y la coordinadora del programa Colombia Mayor de Samacá informan a los beneficiarios que el pago correspondiente al ciclo 6 estará disponible a partir de esta fecha hasta este miércoles. Mañana, miércoles 19 de agosto, más exactamente. Es de suma importancia que todo beneficiario del programa Colombia Mayor reclame este pago. De no hacerse, será suspendido o retirado del programa. Más información, 6:09 minutos en Colombia.

almacenamiento de cada una de sus residencias para maximizar la capacidad útil de volumen de agua limpia. Se prohíbe formalmente el uso de agua de acueducto para riego de cultivos, llenado de reservorios, lavado de vehículos, riego de caminos o jardines. Por lo tanto, agradecemos a cada uno de sus suscriptores la responsabilidad y buen uso del recurso hídrico. Entre todos haremos posible un mejor servicio. Agradecemos a nuestra emisora, cordialmente José Santos Betancourt Sánchez, representante legal con NIT, y firma también aparecen acá. Las 6 de la mañana con 10 minutos, 6-10 minutos en Boyacá, de Ondas del Porvenir. Siguiente comunicado. El Consejo Municipal. Comunicado a la opinión pública de nuestra Samacá. El Honorable Consejo Municipal de Samacá informa a la comunidad que la sesión programada para el día de hoy, martes 18 de agosto de 2026, a las 9 de la mañana, con el fin de tratar temas de alumbrado público, ha sido aplazada, atendiendo la solicitud presentada por el señor alcalde municipal, quien manifestó la imposibilidad de asistir a la misma debido a compromisos de gestión institucional. En atención a la importancia de los temas que serán abordados y con el propósito de garantizar la participación del señor alcalde y el adecuado desarrollo de la sesión, se ha reprogramado para el día martes 25 de agosto del año en curso, a las 9 de la mañana, en el Auditorio Camsica. El Honorable Consejo Municipal agradece a la comunidad su comprensión y la importancia de este tema. Honorable Consejo Municipal de Samacá, Samacá, Boyacá, 17 de agosto del año 2026. Las 6 de la mañana y 12 minutos, 6-12 minutos, más información para nuestra audiencia. Listado de donantes de la Virgen del Milagro que tenemos para comentarle a nuestra gran audiencia los y quienes han aportado a este hermoso acto religioso. Primero, Benedicto Matamoros Bautista y familia, 20 mil pesos. Miguel Antonio Rodríguez y familia, 50 mil pesos. Manuel Castiblanco, 50 mil pesos. Herminda Rodríguez, 10 mil pesos. Niña Luz Herminda López Castiblanco, 5 mil pesos. Niña Isabel Castiblanco, 5 mil pesos. NN, 20 mil pesos. Familia Sierra Tobar, 50 mil pesos. Iván Darío Castiblanco y familia, 30 mil pesos. Adrián Castiblanco y familia, 20 mil pesos. Luis Antonio Buitrago Espitia, 100 mil pesos. Humberto Núñez y señora, 30 mil pesos. Olga Gil y familia, 10 mil pesos. María Cristina Cruz, 20 mil pesos. Ana María Gil Celi, 15 mil pesos. Jorge Alberto Castiblanco, esposa e hijos, 20 mil pesos. Mercedes Junco, 20 mil pesos. Edgar Parra Junco, 20 mil pesos. Familia Betancourt González, 10 mil pesos. Daniela Rivera Gil y familia, 5 mil pesos. Familia Sierra Castillo, 50 mil pesos. Iba Elvia Sánchez Álvarez, 10 mil pesos. Elsa Matamoros, 30 mil pesos. Jonathan Cárdenas, 50 mil pesos. Alba Lilia Cárdenas y familia Vargas Cárdenas, 20 mil pesos. María Lucila Torres Gil y familia, 50 mil pesos. Familia Whittingham Castillo, 100 mil pesos. Saúl Cruz, señora e hijos, 50 mil pesos. Anita de Reyes, 50 mil pesos. Soledad Gil e hijo, 50 mil pesos. APASOP, Samacá, 200 mil pesos. NN, 50 mil pesos. Berta Nova Moreno, 10 mil pesos. María Espitia Novoa, 10 mil pesos. Humberto Rodríguez, 10 mil pesos. Familia Ramírez Parra, 50 mil pesos. Dios les bendiga por su aporte, comprensión, colaboración a esta hermosa actividad que estaremos realizando del día jueves 20 con la novena, las vísperas el día 29 de agosto y la fiesta grande el día domingo 30 aquí en nuestra Samacá. Las 6 de la mañana con 14 minutos, 6-14 minutos en Colombia, escucha Ondas de El Pueblo.

0: 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Las 6 de la mañana, 19 minutos en Colombia, 6:19. 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
0: Y a esta hora, el padre Luis Carlos Gachagoque, gran amigo de la comunidad de nuestra emisora también. Él se une a esta gran solidaridad con nuestra gente, afectados del terremoto. Padre, buenos días, adelante.
3: Invitamos a toda nuestra comunidad samaquense, de nuestras veredas, de nuestros sectores, de cada una de nuestras parroquias, del Señor de los Milagros, para que en medio de esta calamidad doméstica y de este terremoto, en estos departamentos nos podamos unir en solidaridad. Un llamado desde la Conferencia Episcopal para que todos juntos podamos realizar una donación de quizá alimentos no perecederos, de pañales o de cobijas, de diferentes realidades en medio de nuestras gentes que han perdido todo lo que en su vida quizá construyeron. Invitados para que dejemos entonces nuestros utensilios bien aquí en el despacho parroquial del Señor de los Milagros, junto a la bomba abrigo, o bien también, como lo expresábamos con Monseñor, poder dejar cada una de sus donaciones en el despacho de Nuestra Señora del Rosario. A toda la comunidad, agradecerles por la donación de alimentos y por tantas otras cosas que podemos suscitar en medio de las necesidades de aquellos que lo han perdido, hasta sus seres queridos, poder elevar una oración en el cual el Señor pues nos recompensará en medio de nuestro caminar. Hoy por mí, mañana por ti. Un abracito para todos y el Señor les multiplique su generosidad.

Sutherland, Willy, en la música, 6:27 a.m, 6:27, escuchando el porvenir con nuestros oyentes para que su merced se divierta, la pase buena, la pase sabroso en este día y este aparatico que aquí está. Las 6:27 en Colombia, saludamos a doña Ana González del restaurante La Monita, a don Eliezer Niza, a otro gran amigo, como siempre, están reportando sintonía a nuestro dial, al señor Reinaldo Vargas Jiménez, residente en la vereda de Salamanca, a su señora esposa Luz Ramírez, sus hijos, a quien más está por acá en nuestra sintonía, don Libardo Cruz, fiel oyente de Ondas del Porvenir, su merced muy amable, aquí reportando la música y los éxitos que su merced quiere disfrutar y gozar en este día, y es el martes. Viene uno como despistado, ¿no?, de los días. Como ahí el lunes festivo.

0: está la gente.
1: Y ahí está la música de la agrupación Descarga en Colombia, 6 de la mañana, 36 minuticos, 6:36, le acompaña Ondas del Porvenir. Saludamos a esta hora a nuestros grandes oyentes, que se me hicieron los oyentes, por aquí están, escondidos, ¿no? Mírenlos, doña A, Laurentino Suárez, este ya lo había leído, no importa, pero repitámoslo, Laurentino Suárez, Florentina Irene Suárez, su hijo Juan David, sí, es uno nomás, uno mero, Alirio Suárez, y Leonilde Suárez, quienes están en sintonía de nuestra emisora Ondas del Porvenir en La Cabuya. 6:35 minutos en la mañana de Ondas del Porvenir, 6:35 en Boyacá.
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Vamos a bailar, que arranguita, 6 de la mañana, 38 minutos, 6:38 en Colombia, escucha Ondas del Porvenir, para nuestra gran fanaticada de nuestra región, de nuestras hermosas veredas. Y saludo para David Torifio Torres Gámez. Y saludo también para nuestros grandes amigos. ¿Dónde está aquí? ¿Qué se me hizo aquí? Ah, ya, aquí. Desde Bogotá, barrio La Estrada, un gran amigo, excelente persona, es el gerente don Nelson Sosa, el administrador del barrio La Estrada, ahí está, lo estamos saludando, que conste, no es que diga después, no me saludan.

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Muy, pero muy buenos días a toda nuestra audiencia de Ondas del Porvenir 910 AM, 50 años de Radio Samacá. Querida familia, vamos a iniciar entonces nuestro programa, vamos a iniciar nuestro día en manos del Señor, colocándonos todos juntos a sus divinos pies, cada una de nuestras realidades, situaciones, trabajos. Saludémoslo todos juntos diciendo en el nombre del Padre, del Hijo y del Espíritu Santo. Amén. Señor de nuestras horas, origen, Padre, dueño, que con el sueño alivias y en la tregua de un sueño tu escala atiende a Jacob. Al filo de los gallos en guardia labradora despiertan en los montes los fuegos de la aurora y de tu mano ya sube el sol. Enciende el cielo en sombra el astro matutino y al que pecó en tiniebla recobra su camino en la inocencia de la luz. Convoca brazo y remo la voz de la marea y llora Pedro, el duro patrón de Galilea, cimiento y roca de Jesús. El gallo nos increpa, su canto al sol dispara, desvela al soñoliento y al que pecó lo encara con el fulgor de la verdad. A su gozosa alerta la vida se hace fuerte, renace la esperanza, da un paso atrás la muerte y el mundo sabe a pan y sabe a hogar. Del seno de la tierra convocas a tu ungido y el universo entero recién amanecido encuentra en Cristo su esplendor. El que es piedra viva donde se asienta el mundo, la imagen que lo ordena, su impulso más profundo hacia la nueva creación. Por él en cuya sangre se lavan los pecados, estamos a tus ojos recién resucitados y en plenos en su plenitud. Y con el gozo nuevo de la criatura nueva, al par que el sol naciente, nuestra oración se eleva, en el nombre del Señor Jesús. Amén. Encomendemos nuestro quehacer. Encomendemos también el trabajo de este día. Les invito entonces para que podamos colocar el trabajo que cada uno de nosotros realiza. Oración del trabajo. Te doy gracias, Señor, porque puedo trabajar. Bendice mis labores y las de mis compañeros. Danos la gracia de conocer a través del trabajo de todos los días. Ayúdanos a ser servidores incansables de los demás. Ayúdanos a hacer de nuestro trabajo una oración. Ayúdanos a descubrir en el trabajo una posibilidad de construir un mundo mejor. Maestro, como el único que puede saciar nuestra sed de justicia, concédenos la gracia de liberarnos de toda vanidad y ser humildes. Te doy gracias, Señor, porque puedo trabajar. Amén. Gloria al Padre, al Hijo y al Espíritu Santo, como era en un principio, ahora y siempre, por los siglos de los siglos. Amén. Encomendemos entonces, yo hago acá un paréntesis, vamos a encomendar a todas las personas que han sufrido esta catástrofe. Pero sin más antes, decirles, querida familia, miren, el ser humano cómo pelea a nivel mundial. Guerras, Rusia, Estados Unidos, los judíos, Siria, todo lo que tiene que ver con Qatar, en fin. Todos peleados, la humanidad peleada. Yo creo que es bueno como acentuar la situación de lo que está reclamando la Tierra. Toda la humanidad es hermanos, pero la Tierra está que se mueve, hay maremotos, hay terremotos casi en la mayoría de países y fuertes están siendo. Entonces es bueno que interroguemos el quehacer de nuestra humanidad, peleados a veces por el bolsillo, o mejor por las economías, cuál es el país que domina a los demás países, a las demás gentes. El Señor entonces nos ayude a vivir nuestra humanidad, a saber de que es el ser humano el que está de paso por este mundo, y de que ojalá en medio del quehacer tratemos de prolongar la historia del mundo, sabiendo que hay generaciones que vienen detrás. Por eso el hombre tiene hijos, la mujer tiene hijos, porque ahí la expectativa de vida. Aquí no nos mandaron a que quién es el que más tiene y quién es el que más hace.
No, ojalá se pueda disfrutar del mundo y yo creo que la naturaleza está que lo reclama a gritos, de que los hombres nos peleamos, pero ella en medio de su quehacer pues tiene que ajustarse y tiene que reclamar y tiene que también que hablarle al hombre. Entonces nosotros podamos leer estos signos que se están presentando a nivel mundial. Vamos a acoger entonces a todas nuestras familias, a todos aquellos que sufren en medio de la pérdida de sus seres queridos, tanto aquí en Samacá como también a nivel nacional, todos los que perdieron sus seres queridos en este terremoto aquí en Colombia, en el Chocó, en Risaralda, en Cali. Un abrazo para cada uno de ellos en esta oración. Señor, les dé fuerza, les dé esperanza para que continúen su peregrinar. Digamos todos, Padre nuestro, que estás en el cielo, santificado sea tu nombre. Venga a nosotros tu reino, hágase tu voluntad en la tierra como en el cielo. Danos hoy nuestro pan de cada día, perdona nuestras ofensas, como también nosotros perdonamos a los que nos ofenden. No nos dejes caer en tentación y líbranos del mal. Amén. A la Virgen María, en este puente festivo que nosotros pasamos, la patrona de este mes de agosto, Nuestra Señora del Tránsito, encomendémonos todos juntos diciendo: Dios te salve María, llena eres de gracia, el Señor es contigo, bendita tú eres entre todas las mujeres, y bendito es el fruto de tu vientre, Jesús. Santa María, Madre de Dios, ruega por nosotros pecadores, ahora y en la hora de nuestra muerte. Amén. Gloria al Padre, al Hijo y al Espíritu Santo, como era en un principio, ahora y siempre por los siglos de los siglos. Amén.

Bien, querida familia, son las 6 de la mañana y 58 minutos. A esta hora de la mañana vamos con la lectura propiamente del Evangelio que meditaremos en el día de hoy. Tomadas estas lecturas, la primera del profeta Ezequiel, me fue dirigida esta palabra del Señor: Hijo de hombre, di al príncipe de Tiro, esto dice el Señor Dios: se enalteció tu corazón y dijiste, soy un dios y estoy sentado en el trono de los dioses en el corazón del mar. Tú que eres hombre y no dios, pusiste tu corazón como el corazón de Dios. Te dijiste, si eres más sabio que Daniel, ningún enigma te resiste. Con tu sabiduría e inteligencia te has hecho una fortuna, acumulaste tesoros de oro y plata. Con tu gran habilidad para el comercio acrecentaste tu fortuna, y por tu fortuna te llenaste de presunción. Por ello, así dice el Señor Dios, por haber puesto tu corazón como el corazón de Dios, por eso haré venir contra ti extranjeros, los más feroces de entre todos los pueblos. Desenvainarán tu espada contra tu brillante sabiduría y profanarán tu belleza. Te hundirán en la fosa y perecerás de muerte violenta en el corazón del mar. Podrás

ir diciendo delante de tus verdugos, soy un Dios, será su nombre y no un Dios, en mano de los que te apuñalen. Morirás con muerte de incircunciso a mano de gentes extrañas, porque lo he dicho yo, oráculo del Señor. Palabra de Dios, te alabamos, Señor. El Señor da la muerte y la vida, el Señor da la muerte y la vida. Me dije, los aniquilaría y los borraría su memoria entre los hombres, si no temiesen las burlas del enemigo y la mala interpretación del adversario. No sea que digan, nuestra mano ha bendecido, no sea que digan, nuestra mano ha vencido, no es el Señor quien lo ha hecho, porque es gente que ha perdido el juicio y que carece de inteligencia. ¿Cómo puede uno perseguir a mil y dos poner en fuga 10,000? Si no fuera porque los ha venido su roca y el Señor los ha entregado. El día de su ruina se acerca y se precipita su destino. El Señor hará justicia a su pueblo y tendrá piedad de sus siervos. El Señor da la muerte y la vida. El Evangelio del día de hoy es tomado de San Mateo. En aquel tiempo Jesús dijo a sus discípulos, en verdad os digo que difícilmente entrará un rico en el reino de los cielos. Lo repito, más fácil le es a un camello pasar por el ojo de una aguja que un rico entre en el reino de los cielos. Al oír esto, los discípulos dijeron espantados, entonces, ¿quién puede salvarse? Jesús les contestó, y se les quedó mirando con compasión. Es imposible para los hombres, pero Dios lo puede todo. Entonces dijo Pedro a Jesús, ya ves, nosotros lo hemos dejado todo y te hemos seguido, ¿qué nos va a tocar? Jesús le dijo, en verdad os digo, cuando llegue la renovación y el Hijo del Hombre se siente en el trono de su gloria, también vosotros los que me habéis seguido os sentaréis en 12 tronos para juzgar a las 12 tribus de Israel. Todo el que por mí deja casa, hermanos o hermanas, padre o madre, hijos, tierra, recibirá 100 veces más y heredará vida eterna. Pero muchos primeros serán últimos y muchos últimos serán primeros. Palabra del Señor, gloria a ti, Señor Jesús. Meditemos entonces nuestro Evangelio y nuestra lectura en el día de hoy. Con tu sabiduría e inteligencia te has hecho una fortuna, dice la primera lectura. Parece que al rey le va bien, tan bien que empieza a crecerse y a creerse divino. Y ahí interviene el profeta Ezequiel y baja los humos de la cabeza. Es una imagen bastante real de los tiempos en los que vivimos, que seguramente no se diferencian mucho de los tiempos pasados y con casi la misma seguridad de los futuros. Somos vanidosos y tenemos a creer que son exclusivamente nuestros los éxitos que podamos ir acumulando día a día. Somos así tan inconscientes. No vemos la mano de Dios en nuestra vida. Si adquirimos algún poder, no creemos con derecho, incluso a legislar sobre la vida y la muerte. Somos tan poderosos y tan fuertes que Dios deja de tener voz y solo escuchamos la nuestra, una voz que no lleva derroteros, una voz que nos lleva por derroteros equivocados. En España se puede recordar los padres a veces de la Constituyente y lo mismo aquí en Colombia, ¿no? Muy sabidamente a veces han eliminado el derecho, la pena de muerte. Nadie salvo Dios es dueño de la vida de nadie. Pero pasan los años, olvidamos a Dios y podemos legislar que la vida es sagrada. Pero menos establecemos la pena de muerte para ese niño que no ha nacido, que es un ser vivo, único, irrepetible, totalmente indefenso y absolutamente inocente. Así vamos entonces nosotros adquiriendo el poder, esa fortuna que no es nuestra, pero que nos adjudicamos alegando el derecho divino, pero que está destinada a perecer, aunque repitamos convencidos nuestro poder, aquello de
tan largo me lo fiáis. Al final el derecho divino será restaurado y los príncipes legisladores eliminados de la historia. Ojo con esa partecita de lo que se ha dicho. Al final el derecho divino será restaurado y los príncipes legisladores eliminados de la historia. Entonces, ¿quién puede salvarse? Termina Ezequiel y Jesús en este evangelio, en el capítulo 19 de San Mateo. Insiste en el tema, poder y riqueza. Parecen buscarse y caminar de la mano hacia el mismo destino, su autodestrucción. Parece que Jesús abomina el de la riqueza. Personalmente creo que no es así. La riqueza es un muy bien que recibimos de nuestro Creador y nuestro Padre. El problema viene cuando el hombre se vuelve a considerar Dios y se arroga el derecho de acumular su beneficio, lo propio y lo ajeno. La riqueza no es mala. El mal uso de la riqueza sí lo es. Pero el mal uso lo hace el hombre, no la riqueza en sí. Aprendamos que Jesús está avisando que no condena a los ricos, a los príncipes endiosados, para que cambiemos nuestras pautas de conducta, porque no es más rico en el aviso de Jesús el que más tiene, sino el que es avariento, el que acumula lo mucho o lo poco. Tenemos que ser conscientes y vivir de acuerdo con lo que Dios pone en nuestras manos. Sean riquezas o cualquier otro don, lo que recibimos, lo que es para que podamos repartirlo y compartirlo, y eso cuesta. Y claro que cuesta demasiado, porque es nuestro instinto, nuestra tendencia natural. Se dirige a conservar aquello que llega a nuestras manos por un simple temor, lo que pueda venir. Así acumulamos riquezas que no usamos ni necesitamos por lo que pueda venir en el futuro. Un futuro que no sabemos si llegará, pero queremos tenerlo controlado. Contra este afán de acumular es contra el que va la condena de Jesús. Ciertamente será muy difícil entrar por la puerta estrecha si vamos cargados de un enorme equipaje de riqueza, traición, que nos dificulta ello la entrada e incluso nos impide caminar. Solo así podremos salvarnos caminando ligeros, ¿sí?, del equipaje, sin ánimo de conservar, sin derroches absurdos, pero dispuestos a poner nuestra riqueza o pobreza al servicio de los hermanos. ¿Qué tan desprendido a veces soy? Es que vuelvo y reitero lo que les he compartido. La riqueza no es mala. El mal uso de la riqueza sí lo es. Pero el mal uso lo hace el hombre. La riqueza no actúa así. Qué difícil le es a un rico entrar en el reino de los cielos. Y entonces nos encontramos ricos pobres, ¿no? Materialmente. Y como a veces uno les comparte, y apegados. Los closets a veces son llenos de ropa vieja, porque de pronto eso en algún momento me sirve. En medio del caminar, hermanos y hermanas, como a veces yo les digo, peleados por la vajilla de loza del papá, de la mamá que falleció, y no se pueden ver entre hermanos porque... Por esas pequeñas cosas, apegados. Pareciese que no tuviese salud para trabajar. Pareciese que no tuviese nada en esa cabeza para producir. Perdónenme, pero a veces el ritmo de la vida es que el hombre esté en este mundo, como lo dice el Génesis, para co-crear.
somos puestos entonces en

Pero por ejemplo, miren estas realidades. ¿De qué le sirve al hombre a veces gastar su vida o perder la vida teniendo si todo a veces uno lo puede perder en un minuto? Ojalá muchos puedan de verdad disfrutar de la ley natural, de la ley divina, y saber respetar la ley del hombre. Yo creo que estos acontecimientos que están pasando, ojalá nos pongan a cada uno de nosotros a reflexionar lo que les decía al inicio. ¿Cómo es posible que el ser humano a nivel mundial se estén peleando por territorios, por economías, por la moneda más fuerte, cuando la tierra está que habla? En Filipinas ayer creo que hubo un maremoto de olas de más de 4 metros de alta. En Rusia creo que ayer hubo un terremoto. Todo lo que tiene que ver con Marruecos, creo que a la semana o el domingo hubo un terremoto aquí por el lado del África, junto al mar Mediterráneo, que allí queda Portugal y queda España, ¿no? Y el hombre peleado en guerras por economías. Yo creo que es bueno como reflexionar lo que nos está pasando. La naturaleza está hablando, pero el ser humano sigue empedernido. Quiere acumular riquezas, como lo dice el texto, pensando que se llena el corazón de orgullo diciendo yo soy Dios. Y resulta que no somos dioses, somos administradores. Como a muchos les he dicho, como a veces le toca la vida de un párroco. Un párroco viene por 5, por 6, 7 años y chao. Administra, ¿qué? Administra la fe. Está pendiente de que ninguno se pierda, está pendiente de la comunidad. Y ya vendrá otro padre y continuará. ¿Sí? Pero entonces yo los invito, querida familia, para que miremos a veces cuánta capacidad uno tiene de apegarse a las cosas. Qué difícil es a un rico entrar en el reino de los cielos. Entonces no estamos hablando de aquel que tiene, no. Vuelvo y reitero esa premisa, que la riqueza no es mala. Es el mal uso de la riqueza, sí lo es. Sí es malo. Pero el mal uso, ¿quién lo hace? La riqueza no es mal en sí. El hombre es el que hace mal uso de la riqueza. Y entonces se enorgullece el corazón, pasa por encima de lo que sea, consigue lo que sea y se olvida de los demás. Y yo les coloqué ejemplos pequeñitos. Ojalá que el Señor Jesús nos ayude a ser conscientes y vivir de acuerdo con lo que Dios pone en nuestras manos, sean riquezas o cualquier otro don. ¿Sí? En esta situación, el don, un don, no sé, la música, tus talentos, tú eres reconocido por tus talentos, ¿sí? Y ojalá lo podamos colocar todo eso con humildad al servicio del Señor. Entonces, que cada uno pues podamos ir reflexionando sobre cómo yo manejo la riqueza del poder, o quizá la riqueza material. Jesús, a cada uno de nosotros verdaderamente nos acompañe, sea Él quien siga iluminando el camino de la humanidad, en especial pues de nuestras comunidades, a todos de verdad, las comunidades que han sido afectadas. Y aquí yo creo que en Samacá tendremos algunos que tienen quizá familiares y amigos por esta región de Pereira o Risaralda, de familias que quizá tienen por el lado de Cali, quizá algunos de la sector Las Minas, quizá aquí por el lado de Chocó, y si han perdido a sus seres queridos, cuenten con una oración. Igual, queridos samaquenses, ustedes siempre cuenten con nuestras oraciones en medio de las calamidades que han pasado, de

Bien, querida familia, son las 7 de la mañana y 20 minutos. Vamos juntos entonces con nuestros avisos parroquiales. Agradecerles a todas las personas que han colaborado con sus donativos para los damnificados del terremoto. El pasado domingo vino el padre Marcos Gil a nuestras parroquias. Ha podido él llevar los mercados para la pastoral social. La pastoral social se llevarán entonces a las diferentes regiones, pero recuerden que este es un signo de ustedes. O sea, nosotros somos un medio y agradecemos. ¿Sí? Aquí no es que yo voy y le llevo el mercado a esta organización y entonces el de la organización es el que saca pecho, él y su empresa saca pecho por a nivel, digamos, allá de la comunidad. No. La iglesia no es así. Acá entonces se recogen sus ofrendas, se pasan a la pastoral social. De la pastoral social se llevan y se le pasan a la pastoral social de estas regiones. Y allí los sacerdotes se encargan pues de darle y de atender las necesidades como debe ser. Entonces agradecerles a todas ustedes, queridas fieles, por sus donativos, por su generosidad, por mirar esta realidad como debe de ser, de que ellos son los que necesitan, de que ellos están en un estado de vulnerabilidad, tanto material como emocional. Podamos entonces unirnos a toda la realidad que manejan o viven cada una de estas personas afectados en el terremoto en estos sectores. Agradecerle a los priostes de la Capilla El Voto por la organización de la celebración en honor a Nuestra Señora del Tránsito. Entonces a Estela, a todo su equipo, o propiamente a cada uno de los priostes de esta hermosa celebración, poderles agradecer. También no vayan a olvidar el miércoles 19 de agosto, misa de sectores, tanto en Guantoque y misa aquí en La Cumbre, a las 5 de la tarde. Se hace una cordial invitación a participar del encuentro de parejas. Va a ser una modalidad virtual quienes deseen se puedan comunicar con Harbinson Román, de los que están realizando este encuentro de parejas. Pues yo les comunico, querida familia, pues que en medio del caminar la parroquia no hay más la solvencia económica para poderles colaborar a Harbinson y a Karime, que es la psicóloga que acompaña a las familias. Entonces, hasta el mes de agosto se realizó, digamos, el acompañamiento patrocinado y por la comunidad parroquial, ¿sí? Con las moneditas, con los billetes que ustedes daban, se les daba pues a estos profesionales 300,000 pesos, en una ocasión 400,000. Entonces, yo les agradezco su generosidad. Y que ellos nos colaboraron hasta el mes de agosto, y de aquí en adelante entonces quienes deseen este taller de parejas pues puedan con Harbinson dialogar para que les pueda ayudar a llevar su proceso. Eso sí, lógicamente pues él les indicará si tendrá algún precio o lo hará de forma gratuita, pero ya les toca con él personalmente. La parroquia El Señor de los Milagros y la Pastoral Social hacen una cordial invitación a todos los adultos mayores a ser partícipes de la celebración eucarística el día 23 de agosto a las 10 a.m. en el Salón Comunal La Cumbre, orando todos juntos por nuestros adultos mayores. Invitamos también a toda la comunidad para que participemos ya de la festividad del Señor de los Milagros aquí en El Voto. Entonces tendremos nuestra festividad, nuestra novena. En La Cumbre también tendremos nuestra festividad. Vendrán todos los días de novena, serán allí en Salón Comunal La Cumbre, y vendrá Monseñor Gabriel Ángel Villabaos. Entonces él está cordialmente invitado para que nos haga el favor y nos celebre esta hermosa festividad del Señor de los Milagros aquí en La Cumbre. También para ese día tendremos la rifa de una novilla
Esta novilla pues está cargada, dicen algunos, viene con ternero, y dos premios sorpresa con la finalidad de recaudar fondos para planos estructurales y licencia de construcción del templo. Rifa que se realizará el día 14 de septiembre en la festividad del Señor de los Milagros a la 1:00 p.m. La Eucaristía que va a estar precedida por Monseñor Gabriel Ángel. Para la festividad del Señor de los Milagros del sector La Cumbre, las personas que nos puedan colaborar con la donación de leña, contactarse aquí en el despacho parroquial o conmigo. Acudimos a la generosidad de la comunidad. Quienes deseen donar algún animal o quizá algún premio para los nazarenos, entonces hablar con don Isaías Sánchez, con el fin de recaudar fondos y adquirir una nueva anda para Semana Santa, año 2027. Y si Dios da vida, salud y licencia, entonces poder todos juntos continuar nuestra construcción de esta hermosa comunidad de los nazarenos de nuestra parroquia Señor de los Milagros. Entonces, quienes si alguien desea colaborarles a ellos, lo podamos realizar con don Isaías, con Guillermo, con José Betancuro, también con Juan Carlos o con Sandra Rocío Tobar. Entonces, querida familia, poder todos juntos seguirle colaborando a nuestros nazarenos. También invitamos a toda la comunidad a ser partícipes de una peregrinación a la Catedral de los Caballeros de la Virgen en Tocancipá y la Catedral de Sal de Zipaquirá el día 7 de noviembre, valor por persona 339,000 pesos, que incluye transporte de ida y regreso, desayuno, almuerzo y la entrada a la Catedral de Sal de Zipaquirá la cobran. Inscripciones, más información en el despacho parroquial, cupos limitados. Entonces ojalá podamos inscribirnos, querida familia, para poder participar de esta peregrinación. Yo iré con ustedes, lógicamente, realizaré entonces el Santo Sacrificio allí propiamente en la Catedral de Sal. El día de hoy, martes 18, no hay servicio de despacho. Motivo, tocó enviar propiamente la secretaria, está en algunos exámenes médicos, entonces les invito para que el día de hoy no va a haber despacho debido a que la secretaria se está realizando unos chequeos médicos en la ciudad de Tunja. A todos agradecerles propiamente su participación en medio de este quehacer, a quienes realizaron los donativos, a la pastoral social de nuestra parroquia, poderles agradecer su generosidad y la ayuda que prestan en medio de todo el quehacer de estas realidades que se manejan. A todos entonces les deseo un muy feliz día y que el Señor de los Milagros nos acompañe. Vamos todos juntos a recibir la bendición. El Señor esté con ustedes y con tu espíritu. Y la bendición de Dios Todopoderoso, Padre, Hijo y Espíritu Santo, descienda sobre ustedes y permanezca para siempre. Amén. Agradecerle a Edmanuel propiamente esta hora de espacio que nos brinda a nuestra parroquia Señor de los Milagros. A todos les deseo un muy feliz día.

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2: 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Y son varias quienes aquí hacen una muy buena gastronomía en nuestro municipio de Samacá. Doña María León también, como siempre, se manifestó muy gratamente. A ella y a su familia un gran saludo por ese interés de dejar en nuestra tierrita una bonita, bonita, rica y deliciosa gastronomía que nos da a deleitar todos los santos días. Entonces, invitados todos los lunes a compartir con la familia un buen plato nuestro.
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2: 20 minutos para que sean las 8 de la mañana en Colombia, 20 para las 8 en Boyacá. Su hija Ana Mercedes Castillo, su yerno José Antonio Ramírez y sus nietos invitan a la misa de su querido padre y abuelito José Eustorgio Castillo Páez, al cumplir 14 años de su fallecimiento, y a la exhumación de sus restos. Por las almas de Ana Tulia Rodríguez, Inés Jamaica, Benigno Jamaica, Ana Dolores Jamaica, José Vicente Ramírez, Rosalvina Ramírez y María Elena Ramírez, al cumplir un aniversario más de sus fallecimientos. Ceremonia que se oficiará este domingo 23 de agosto a las 2 de la tarde en el templo de Samacá, con visita al cementerio local. Por la asistencia a este acto de fe, la familia Ramírez Castillo quedará eternamente agradecida. Las 7:41 en Colombia de Ondas del Porvenir. Atención, misa por el alma de María de Jesús Fagua, Espitia, al cumplir 15 años de su fallecimiento, y Miguel Tobar González, al cumplir un mes y 20 días de su fallecimiento. Se invita a la misa este sábado 22 de agosto a las 9 de la mañana en la iglesia Nuestra Señora en Rosario de Samacá. Posteriormente, la visita al cementerio de la localidad invitan sus hijos, Darío, Benjamín, Estela, Víctor y Miguel Alfonso, nueras, yerno, nietos, bisnietos y demás familiares. La familia Tobar Fagua quedará eternamente agradecida. En Colombia, 7 de la mañana y 42 minutos, 7:42, le acompaña Ondas del Porvenir para nuestra gran comunidad. Y nos vamos a referir a las personas que hasta el momento, hasta la fecha, han dado sus donaciones para la fiesta de la Virgen del Milagro aquí en nuestra Samacá. La familia de don Benedicto Matamoros Bautista y familia, 20,000 pesos. Miguel Antonio Rodríguez y familia, 50,000 pesos. Manuel Castiblanco, 50,000 pesos. Herminda Rodríguez, 10,000 pesos. Niña Luz Herminda López Castiblanco, 5,000 pesos. Niña Isabel Castiblanco, 5,000 pesos. NN, 20,000 pesos. Familia Sierra Tobar, 50,000 pesos. Iván Darío Castiblanco y familia, 30,000 pesos. Adriana Castiblanco y familia, 20,000 pesos. Luis Antonio Buitrago Espitia, 100,000 pesos. Humberto Núñez y señora, 30,000 pesos. Olga Gil y familia, 10,000 pesos. María Cristina Cruz, 20,000 pesos. Ana María Gil Celi, 15,000 pesos. Jorge Alberto Castiblanco, esposa e hijos, 20,000 pesos. Mercedes Junco, 20,000 pesos. Edgar Parra Junco, 20,000 pesos. Familia Betancourt González, 10,000 pesos. Daniela Rivera Gil y familia, 5,000 pesos. Familia Sierra Castillo, 50,000 pesos. Elvia Sánchez Álvarez, 10,000 pesos. Elsa Matamoros, 30,000 pesos. Jonathan Cárdenas, 50,000 pesos. Alba Lilia Cárdenas y familia Vargas Cárdenas, 20,000 pesos. María Lucila Torres Gil y familia, 50,000 pesos. Familia Whittingham Castillo, 100,000 pesos. Saúl Cruz, señora e hijos, 50,000 pesos. Anita de Reyes, 50,000 pesos. Soledad Gil e hijo, 50,000 pesos. Apasop Samacá, 200,000 pesos. NN, 50,000 pesos. Berta Nova Moreno, 10,000 pesos. Mariela Espitia Nova, 10,000 pesos. Humberto Rodríguez, 10,000 pesos. Familia Ramírez Parra, 50,000 pesos. A todos ustedes, infinidad de multiplicaciones en dinero, en salud, en prosperidad, sobre todo. 15 minutos faltan para que sean las 8 de la mañana en Ondas del Porvenir. Prosperidad Sucede. La coordinadora del programa Colombia Mayor de Samacá informa a los beneficiarios del programa Colombia Mayor, correspondiente al ciclo 6, que está disponible el pago hasta el día de mañana, miércoles 19 de agosto. Está disponible ya de ahí en adelante, no más, dice el dicho. Es de suma importancia que todo beneficiario del programa Colombia Mayor reclame este pago. De no hacerse, su merced puede ser suspendido o retirado del programa, para que ande sobre la información. 15 minutos faltan para que sean las 8 en Colombia. La Asociación de Suscriptores del Acueducto de Salamanca ha comunicado a todos los suscriptores del plan de contingencia frente al fenómeno del Niño, fase 1, alistamiento y prevención antes de la sequía extrema. Cierro paréntesis. Primero, monitoreo semanal. Registrar visualmente daños causados o fugas en las redes principal y domiciliaria e informar inmediatamente a la señora fontanera o la junta directiva para su inmediata reparación. Segundo, mantenimiento preventivo, lavado y desinfección de los tanques de almacenamiento de cada una de sus residencias para maximizar la capacidad útil del volumen de agua limpia. Tercero, se prohíbe formalmente, atención, el uso de agua de acueducto para riego de cultivos, llenado de reservorios, lavado de vehículos, riego de caminos o jardines. Por lo tanto, agradecemos a cada uno de sus suscriptores la respectividad y la responsabilidad y buen uso del recurso hídrico. Entre todos tenemos la posibilidad de mejorar nuestro servicio, nuestro almacenamiento. Y todo está en cada granito que cada uno de nosotros demos y abonemos para esa capacidad de almacenar y almacenamiento en nuestra residencia, en nuestra casa, en nuestro hogar o en nuestro apartamento, en nuestro local, en nuestro negocio. Agradecemos a nuestros oyentes esa particularidad, ese granito de arena que damos todos para ayudarnos. José Santos Betancourt Sánchez, representante legal, aparece el NID, la firma también de él. Saludo para nuestros oyentes de Ondas de El Porvenir. Tengo un comunicado de el Consejo Municipal de nuestro hermoso municipio de Samacá y reza lo siguiente. Comunicado a la opinión pública, el Honorable Consejo Municipal de Samacá informa a la comunidad que la sesión programada para el día de hoy, martes 18 de agosto del año en curso, a las 9 de la mañana, con el fin de tratar temas de alumbrado público, ha sido aplazada, atendiendo la solicitud presentada por el señor alcalde municipal, quien manifestó la imposibilidad de asistir a la misma debido a compromisos de gestión institucional. En atención a la importancia de los temas que serán abordados y con el propósito de garantizar la participación del señor alcalde y el adecuado desarrollo de la sesión, se ha reprogramado para el día martes 25 de agosto del año en curso, el próximo martes, más exactamente a las 9 de la mañana en el Auditorio Camsica. El Honorable Consejo Municipal agradece a la comunidad su comprensión y la importancia del tema. Honorable Consejo Municipal de Samacá, Boyacá, 17 de agosto del año 2026. 12 minutos faltan para que sean las 8 de la mañana en Colombia, 12 minutos para que sean las 8. 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Recordamos a nuestra apreciada, querida audiencia en todo nuestro territorio de Samacá, celebrando el aniversario número 31 en entronización de la imagen de Nuestra Señora de la Santísima Virgen del Milagro, parroquia Nuestra Señora en Rosario de Samacá. Contamos con su compañía y grandioso apoyo para hacer una gran celebración y clamar su divina intercesión. Unidos logramos alcanzar lluvias de bendiciones. Esperamos su generosa ofrenda para la realización de esta grandiosa celebración, la cual se recibirá en la droguería Samacá o en la casa de la señora María Esther Rodríguez de Cárdenas. Novena. Inicia Rosario, Eucaristía y Novena este jueves 20 de agosto, pasado mañana, a las 5:30 de la tarde con el Rosario, 6 de la tarde Eucaristía, seguida de la Novena en el Templo de Nuestra Señora en Rosario Samacá, cada noche con un programa parroquial. Las vísperas, el 29 de agosto a las 6 de la tarde, procesión por las principales calles de nuestro municipio, 6:30 de la tarde del día sábado 29, celebración eucarística y vísperas de iglesia en el templo parroquial de Nuestra Señora en Rosario Samacá. Culmina con juegos pirotécnicos en el parque principal de nuestro municipio. La fiesta mayor, les cuento que será este domingo 30 de agosto, donde estaremos en la tarima. Estaremos aquí en nuestro parque a las 5 de la mañana, Santo Rosario, serenata a la Virgen del Milagro por el Mariachi Internacional de Oro y Eucaristía presidida por el párroco Monseñor William Rincón y demás sacerdotes. A las 9 de la mañana, procesión por las principales calles de nuestro municipio, 10 de la mañana, solemne celebración eucarística campal en el parque principal presidida por Monseñor Gabriel Ángel Villabaos, o arzobispo de la arquidiócesis de Tunja, párroco de la iglesia Nuestra Señora del Rosario de Samacá, sacerdotes de la parroquia y demás sacerdotes invitados. Contamos con su compañía y presencia. Allí nos vamos a ver. Estaremos en el parque principal muy tempranito desarrollando esta bonita actividad para el gusto de nuestra gran audiencia de Ondas del Porvenir desde nuestra bonita, apreciada y encantadora Samacá.

la música de Ondas del Porvenir, talento boyacense, amor. Tenemos ya las 7:55 en la mañana, 7:55, escucha Ondas del Porvenir para nuestra gran audiencia de nuestra tierrita. Vamos a hacer el gusto musical para nuestra gran audiencia esta hora. Un pequeño mosaiquito, cuadramos más mientras vienen nuestros espacios cedidos en arrendamiento a través de 910 AM de nuestra querida Onda del Porvenir.

0: 8 de la mañana en punto en Colombia, 8 en punto, escucha Ondas del Porvenir desde Samacá, 910 AM, que le acompaña. 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
2: Queridos hermanitos, tengan muy buenos días. Les habla su cacique Esteban, botánico naturista, conocedor de la madre naturaleza y herbólogo profesional. Espero de que todos hayan amanecido muy bien, hayan recuperado sus energías y estén listos y prestos a trabajar, a ponerle entusiasmo al asunto para poder salir adelante, para poder traer la comidita para la casa, para poder traer el sustento de nuestros hijos y de nuestros familiares. Es muy importante, queridos amigos, que pensemos mucho en nuestros hijos, no los desamparemos nunca, para que de aquí a mañana, si Dios nos da vida, salud y licencia, los veamos grandes y nos ayuden, nos socorran. Las personas que ya están grandes y tienen sus padres y les han dado todo, por favor, aunque sea brindeles cariño, así no les den plata, pero de vez en cuando vayan a visitarlos, porque esto es importante. Hay veces que uno se va para otras partes y no hay quien los vaya a visitar. Se sienten muy solos, se deprimen y se enferman. Entonces, siempre que nosotros tengamos nuestros padres o nuestros familiares ya con un poquito de edad, por favor, de vez en cuando vayamos a visitarlo. Si podemos ir cada 8 días, mucho mejor. Es importante de que todos ustedes entiendan esto para que nos vaya bien en la vida y en nuestro trabajo, en todo lo que nosotros hagamos, porque si nosotros hacemos cosas buenas, mi Dios nos va a premiar. ¿Y cómo nos premia? Con salud y con dinero. Y con harto amor, porque consigue de pronto una señora que lo quiera a uno mucho, unos hijos muy comprensivos, unos familiares que lo estiman a uno, entonces eso lo llena a uno de mucha alegría. Les voy a recomendar que se alimenten bien, que coman bien, porque en lo que uno come se convierte. Los alimentos deben de ser consumidos diariamente, y no solo nos proporcionan calorías, sino también nos dan vitaminas naturales, sustancias minerales, que el cuerpo requiere para un buen funcionamiento y es una perfecta asimilación de los mismos. Estos alimentos contribuyen a que nuestras defensas se eleven y nos libremos de tantas enfermedades que hay ahora. Es muy importante, hay que alimentarnos muy bien. También es importante consumir vitaminas, sales, minerales. ¿Y dónde encontramos esto? Nosotros tenemos aquí vitaminas especiales, calcios especiales para su organismo. Pero primero que todo, hay que purgarse para uno poder limpiar el organismo. Es importante también que prevengamos las enfermedades. ¿Y cómo las prevenimos? Viniendo al consultorio a llevar sus preparativos para todas las enfermedades, todas esas dolencias que ustedes padecen, y es importante que vengan para que se curen de estas enfermedades cuando empiezan, porque después de que uno tiene problemas delicados ya es muy difícil de que sigan adelante con esa salud. Entonces no dejemos que las enfermedades nos avancen, porque es supremamente dañoso. Si no comemos bien, nos dan catarros, nos dan jaquecas, nos dan insomnio, nos dan diarreas, nos dan depresiones y un sinnúmero de enfermedades que muchas veces las podemos mejorar con la alimentación, sino que nosotros desafortunadamente somos muy desordenados, comemos muchas grasas, tomamos mucho azúcar, tomamos mucho licor, fumamos, y esto nos perjudica, esto nos va matando poco a poco y nos va desmejorando nuestro sistema inmunobiológico.
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2: Entonces, amiguitos, en el día de hoy les voy a hablar sobre una planta o un árbol que utilizamos en la culinaria. Lo que utilizamos es la corteza exterior que se enrolla para formar bonitas cañas o astillas que todos conocemos. Se llama canela. La canela es muy buena para diferentes enfermedades. Este dulce condimento proviene de un árbol muy alto, de 7-8 metros de altura. Existen referencias de la canela como especie y como medicina, porque es muy buena, muy curativa para diferentes enfermedades. La canela es estimulante general, antiséptica, antibacterial, antiviral, nos sirve cuando nosotros tenemos diferentes virus. Es antiespasmódica, es afrodisíaca. Aquellos señores que a veces sufren de impotencia pueden consumirla diariamente en cocimiento. Esto nos promueve mucho la circulación y la digestión. Es particularmente atractiva para las personas friolentas o que muchas veces mantienen con mucho frío. Se utiliza como remedio casero para esto, especialmente en astillitas. Así es de que, queridos amigos, es muy importante que la tengamos en la casa, no solo como condimento, sino como remedio medicinal. Es muy importante para cuando uno quiera sudar, que de pronto ustedes tienen una gripa. Entonces ustedes, las cualidades de esta especie en su poder para provocar la sudoración, se bebe en un té calientico. Esto estimula la circulación especialmente de los dedos, de las manos, de los pies. Tanto aquí en Boyacá como en diferentes partes de Colombia es utilizada en las temporadas invernales, porque si uno la toma por la noche con un poquito de menta, esto le sube mucho a uno la temperatura y le hace olvidar ese frío que muchas veces mantiene. Es importante mantenerla en astillitas, la canela, en la casa, de manera que hay que tener este remedio, que es suave con el organismo, pero a la vez duro con algunos padecimientos como resfriados, gripas, enfriamientos. Las infusiones suelen ser el medio por el cual las sustancias curativas de la canela llegan a nosotros. También en los problemas digestivos es muy importante que la tengamos, porque la canela es un remedio para los problemas de la digestión, como por ejemplo la náusea, el vómito, la diarrea, así como los músculos adoloridos y otros síntomas de nuestro estómago. También como antiviral, o sea, cuando uno tiene muchos virus de la gripa, de los resfriados, muchas veces gripas de diferente etiología, pues ustedes la tienen ahí, toman cocimiento o toman agüita aromática de esto, y esto es muy buena. Como estimulante del aparato digestivo, resulta muy útil si se sufre muchas veces de esas digestiones pesadas, que uno está comiendo, acaba de comer y se siente uno como si hubiera comido muchísimo. Entonces este le va a servir mucho, porque nos sirve para la flatulencia, o sea, para esos gases del organismo. Es muy bueno tener para beber esta tisana. También la pueden tomar en cafecito al terminar las comidas. Especialmente se recomienda para los abuelos que sufren de estas molestias, y especialmente fortificante, amable con las digestiones difíciles cuando uno no digiere bien los alimentos. Su situación muy frecuente cuando hay debilidad o atraviesa un periodo de convalecencia es muy bueno y se debe de tomar. ¿Por qué? Porque nos eleva mucho las defensas del organismo. Lo que sí hay es que tener una precaución. Pongan mucha atención las señoras que tienen niños, ellas no la pueden utilizar, porque las personas que están lactando deben de evitar tomar la canela. No la pueden tomar en ninguna clase, en ninguna forma, en ningún cocimiento, ni en ningún té, ni nada, porque esto inmediatamente empiezan a dejar de lactar. Entonces, queridas amigas, tengan muy en cuenta esto, porque es importante de que ustedes sepan tomar estas cositas que son fáciles de obtener y fáciles de tener en la casa. Entonces, no olviden de sintonizarme todos los días por esta emisora y a esta misma hora, para que puedan informarse de toda esa cantidad de cositas que yo les digo y consejitos que tengo aquí para su salud.
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1: Entonces, amiguitos, ya les digo, sintonícenme, anoten las direcciones, ya saben los días que yo voy a trabajar, ahí encuentran ustedes en qué ciudad y qué día me encuentro ahí, a qué horas. No se me dejen engañar y llevar a otras partes, ya saben, queridos amigos. Y ya saben, la canela tiene propiedades relajantes, reduce la ansiedad, reduce el estrés, alivia los cólicos menstruales, también estimula el útero y favorece el flujo menstrual. También es muy importante que la utilicen las personas que sufren del mal aliento. La pueden preparar con un poquito de menta y la toman todos los días. Esto les va a mejorar muchísimo el problema del mal aliento. Entonces, queridos amiguitos, dense en cuenta cómo es importante que ustedes me sintonicen. Porque una cosita de estas tan sencilla les puede mejorar una cantidad de problemas que les surgen del estómago. Muchas veces la mala circulación, y con una cosita de estas ustedes se pueden mejorar muy rápidamente. Entonces escúchenme, y cuando tengan ustedes unas enfermedades de pronto graves que ya no los han podido curar en muchas partes, ahí estoy yo, ahí los estoy esperando. Y es mucha la gente que me acoge, me da muchísima alegría cuando hay bastante gente, porque la gran mayoría que van es porque las demás personas me han recomendado, que los tratamientos que yo les he dado, que han obtenido, les han sentado muy bien y se han recuperado de a veces enfermedades que han estado en diferentes partes, en diferentes lugares, y no han podido recuperarse ni han recibido ningún alivio. En cambio, aquí ustedes llegan, obtienen sus tratamientos, que no son tan costosos, y van a empezar a tomar inmediatamente, ustedes van a empezar a mejorarse rápida y milagrosamente. Eso me llena a mí de satisfacción. Entonces, ya saben, amiguitos, no olviden de venir a visitarme en los lugares que yo les digo. ¿Para qué? Para que obtengan mucha salud. Y es muy importante que ustedes, esos enfermitos que tienen allá en la casa, no me los desanimen, démeles mucho ánimo, porque es importante que si ellos están enfermitos, hay que darles ánimo para que se recuperen muy rápidamente, para que empiecen a alentarse, a mejorarse. Nunca defraudarlos y decirles: a usted lo veo más enfermo, porque inmediatamente se le cae a uno la moral y en lugar de mejorarse va empeorando. Y si nosotros les decimos lo contrario, mire cómo lo veo bien, cómo está recuperado, entonces ese entusiasmo inmediatamente se genera en el organismo y empieza uno a recuperarse rápidamente. No se me dejen engañar, no vayan a partes donde muchas veces los engañan. Bueno, queridos hermanos, ustedes saben que el tiempo es muy corto en la emisora. Tengan mucha fe, tengan mucha esperanza en este día que comienza. Que mi Dios los ilumine. Muchas gracias por escucharme. Los espero mañana a esta misma hora y por esta misma emisora. Tengan un feliz día y muchísimas gracias por haberme escuchado.
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2: ¡Nos vamos para la Vega de la Pipa! ¡Vamos!

Las bonitas canciones que nos da Arsenio Blanco cuando me voy para navegar. Qué buen clásico de nuestra musiquita colombiana. 8 de la mañana, 19 minutos en Colombia, 8:19. 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

0: en Colombia, las 8:22 minuticos. Querida Marina, viene la canción a continuación, pero Amores de la Infancia, de Melquisedec. Hablando de Melquisedec, saludos a Melquito en Cucaita, Boyacá, Colombia, que nos acompaña en la sintonía.
1: ¿Por qué va?
0: 8:22.
1: ¿Y esto qué dice? Un diablo se cayó al agua y otro.

0: la música Don Aldemar Sáenz y los Capes, va con K de Kepi de Kiosco, Carrangueros. Así es como está descrito en esta presentación de Don Aldemar Sáenz. 8 de la mañana, 29 minutos, 8:29 en Colombia, escuchando Del Porvenir. El siguiente es un espacio cedido en arrendamiento.
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3: No se quede esperando el camino de la destrucción. Busca el camino del Dios vivo, del Dios verdadero, que es el camino que Dios me ha mandado a entregarle para que usted se libere, se cure, se sane y empiece un camino de abundancia y de prosperidad, un camino de éxito. 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No sufra en silencio, hermanito. No vive sufriendo en silencio ese dolor, esa enfermedad que le está atacando. No viva en silencio. Aquí tiene el camino de la cura. El camino para que se quite ese dolor que lo está matando día y noche. Pero tiene que tener mucho cuidado, hermano, porque debe cuidarse del envidioso. El envidioso es capaz de dejarte en una cama, sufriendo unos años, padeciendo miseria, ruina, para luego llevarlo al camino de la muerte. El envidioso te vigila a tu familia para destruirla, para dañarle sus hijos, para llevarlo por el camino de la destrucción, de la enfermedad. Enfermedad a sus hijos. El envidioso te vigila tus animales, tus tierras, tus cultivos, para hacerle daño y llenarle esos cultivos de gusanos, para que usted quede en la miseria, para matarle esos animales a base de porquería de cementerio y dejarlo a usted sin nada, hermanito. Si no se cuida, vas a ser víctima del envidioso y te va a llevar por el camino de la enfermedad, de la miseria y de la muerte, hermanito. No se deje llevar por ese camino. camino que Dios me ha mandado para liberarte, curarte y sanarte y darle protección. 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Muchas personitas que me han visitado a miles de personas. 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
4: No sufras un minuto más en silencio. Ninguna enfermedad como cáncer, impotencia, eyaculación precoz, diabetes, no sufra escasez, ruina, soledad, que el hermano curará y te dará el camino de la liberación.
3: Está entrando un mensaje de texto, dice así: muy buena, gran cachica, le escribo estas líneas porque veo que usted es una persona muy sabia y dice la verdad, que debe uno cuidarse del envidioso. 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Se despide, mujer destruida por una enfermedad. Es que mangajai, hermanita, como usted me

0: 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Y ha tomado medicina, me dice, hermanita. Pero recuerde que la brujería negra, la brujería del diablo, no se cura nunca con medicina, hermanita. Ese trabajito se lo hizo la señora María, hermanita. Recuerde que usted le ganó un pleito por lo legal de unas tierras y ella juró vengarse. Y esa es la venganza. Verla morir lentamente, hermanita. Ya le han dado unos ataques al corazón. Usted no me lo dice, pero porque se la ha querido llevar la muerte. 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

Tigerillas y el dueto Palomas unidas aquí en un gran combinación. Gran combinación musical. 17 para que sean las 9 en Colombia, Ondas del Porvenir.

cariñito de mi vida, de la suya, de la nuestra. 15 minutos faltan para que sean las 9. Cariñito de mi vida, canción de Las Palomitas. 15 minutos para que sean las 9. 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Saludamos a nuestros grandes, grandes oyentes. A esta hora, don Eliezer Meiza Chinchilla en sintonía muy tempranito desde las 5:30 de la mañana. Que conste que aquí dice 5:30 de la mañana. Eso sí, yo no sé. En Estados Unidos se encuentra don Carlitos Parra Rodríguez en Iowa, condado que está, como está pegadito, tan pegado a Canadá. Naturalmente, el frío ha de ser lo que impere. Así como cuando uno va a Patunja y uno dice, ya sabe lo que le viene pierna arriba, pues no se queje. Saludo para nuestros grandes amigos. Don Jeffer, ¿cómo era el apellido? Jeffer Betancourt, en su empresa Industrias VIP. En Colombia, 8:46, don Javier Mesa en el Cacal, a su merced, gran saludo. Otra gran amiga, doña Dayana Vanessa, en la Rota, en sintonía de nuestra emisora Onda del Porvenir.

Mi esposa volvió, mi hogar, todo está arreglado. Hoy en día mi negocio está saliendo adelante. Gracias a usted, hermano Jesús, Dios quiera que no vuelva a desaparecer. Yo nunca he desaparecido. Siempre ustedes tienen mi número de teléfono y me pueden llamar. Aquí estoy en Barbosa, Santander. Dice Ever, hermano Jesús, yo le doy gracias a usted. Mi número de cédula es el 910-12-913 de Zipaquirá. Hombre, esto me llena de gozo y de júbilo porque son personas que han visitado mi templo y hoy en día se sienten bien porque se les ha hecho un trabajo bien hecho, queridos hermanos. Johnny Martínez me llama y me dice, aquí en el WhatsApp me dice, hermano, quiero comentarle que yo tengo un almacén pequeño de víveres y mi secretaria de un tiempo para acá me dice que se está perdiendo el dinero. Y ella le echa la culpa a mi esposa. Yo quiero que usted me diga la verdad, si es mi esposa o qué es lo que está pasando, porque yo estoy para separarme de mi esposa. Se despide de usted, Johnny Martínez, un hombre desesperado pero con fe, de algún lugar de Gachatá. Querido hermano, al hacerle un psicoanálisis grafológico aquí a su estudio que le estoy haciendo, me doy cuenta que el problema que tiene usted es su secretaria y usted lo sabe perfectamente que es ella la que está sacando el dinero de la caja y le está echando la culpa a su esposa y usted quiere separarse de su esposa porque es el amante de la secretaria y la plata que se está llevando esa mujer es especialmente para dársela al novio que ella tiene y disfrutar la vida con ella. Yo quiero decirle, Johnny, que no se eche de usted mentiras y al hermano Jesús no se puede engañar. Es usted el culpable de lo que está sucediendo. Si quiere recuperar su hogar y no quiere perder todo y quedar en la ruina, despida a esa mujer que no le sirve absolutamente para nada, solamente para sacarle el dinero para ir con el novio de ella directamente a gastársela. Entonces, Johnny, regrese a su hogar, hable con su esposa, pídale perdón y saque a esa mujer antes de que sea demasiadamente tarde y ya no pueda hacer nada porque le está cogiendo ventaja, le está haciendo un trabajo de magia negra, de brujería, a través de velación de retrato y fumada de tabaco. Por eso es que usted no tiene sino ojos para esa mujer. Así contestamos y así ayudamos. 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Que Dios lo bendiga. 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Eso es una gran mentira. Yo, si sé el número de chance, me lo gano yo. Eso es mentira, que ustedes van a coger el chance porque le vendió el número, se lo dio el número a otra persona, ¿por qué no se lo ganan ellos? 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
4: Y a esta hora, el padre Luis Carlos Gachagoque, gran amigo de la comunidad de nuestra emisora también, él se une a esta gran solidaridad con nuestra gente, afectados del terremoto. Padre, buenos días, adelante.
5: Invitamos a toda nuestra comunidad samaquense, de nuestras veredas, de nuestros sectores, de cada una de nuestras parroquias, del Señor de los Milagros, para que en medio de esta calamidad doméstica y de este terremoto en estos departamentos nos podamos unir en solidaridad. Un llamado desde la Conferencia Episcopal para que todos juntos podamos realizar una donación de quizá alimentos no perecederos, de pañales o de cobijas, de diferentes realidades en medio de nuestras gentes que han perdido todo lo que en su vida quizá construyeron. Invitados para que dejemos entonces nuestros utensilios bien aquí en el despacho parroquial del Señor de los Milagros, junto a la bomba Brío, o bien también, como lo expresábamos con Monseñor, poder dejar cada una de sus donaciones en el despacho de Nuestra Señora del Rosario. A toda la comunidad, agradecerles por la donación de alimentos y por tantas otras cosas que podemos suscitar en medio de las necesidades de aquellos que lo han perdido, hasta sus seres queridos, poder elevar una oración en el cual el Señor pues nos recompensará en medio de nuestro caminar. Hoy por mí, mañana por ti. Un abracito para todos y el Señor les multiplique su generosidad.
6: 10:28 en la mañana, Ondas del Porvenir, 10:28 en Boyacá. Saludamos a nuestros grandes amigos, don Vicente, el que le gusta a la gente, amigo de los amigos. Saludo también a otro gran amigo que está naturalmente ahí pegadito a la sintonía de Ondas del Porvenir. Ayer nos vimos, nos visitamos y resulta que tiene obreros, que tiene compañeros, están laborando donde don José Antonio Ramírez en la vereda Churubita, Desaguadero, en la tienda El Mortuño. Ahí se encuentra don Vicente Israel Otado trabajando, José. Ay, hijo de madre, yo anoté a toda carrera y me escribí bien. José Andrés Ramírez, obreros sacando cebollita. Don Baltasar Jerez, el saludo para también don Ismael Moreno. ¿Quién más? Alejandra Briceño en el voto de parte de don Vicente, el que le gusta a la gente y nos pide la cancioncita Dos Chiros y un Retrato. Entonces, si hay dos chiros, nomás miren a ver cómo se visten. La situa no anda como muy bien para andar estrenando, pero a Dios gracias si se puede. 10:30 en Colombia. Los dos chiritos y un retrato. Don Víctor, el Víctor y el Manuel. Con Marco Tulio Patiño, buena junta, buenas voces y buena letra de la canción.

Las 10:33 minuticos, Ondas del Porvenir con su merced, para su merced. Aquí estamos a la orden, tenemos invitación, nos acaban de estar extendiendo otra invitación para la veeduría de servicio eléctrico en nuestro municipio de Samacá. Y les invito para que este sábado 22 a las 5:30 de la mañana escuchen lo que ellos tienen que decir. Con la espera del Consejo Municipal, que tendremos reunión de hoy en 8 días, el próximo 25 de agosto. Y el comunicado, hablando de comunicado, reza lo siguiente: venga para que su merced constate lo que el Consejo Municipal redactó frente a la decisión del señor alcalde. Dice así. Dice, comunicado a la opinión pública, el Honorable Consejo Municipal de Samacá informa a la comunidad que la sesión programada para el día de hoy, martes 18 de agosto del año en curso, a las 9 de la mañana, con el fin de tratar temas de alumbrado público, ha sido aplazada, atendiendo a la solicitud presentada por el señor alcalde municipal, quien manifestó la imposibilidad de asistir a la misma debido a compromisos de gestión institucional. En atención a la importancia de los temas que serán abordados y con el propósito de garantizar la participación del señor alcalde y adecuado desarrollo de la sesión, se ha reprogramado para el día martes 25 de agosto a las 9 de la mañana, también ahí mismo en el Auditorio Campsicá. El Honorable Consejo Municipal agradece a la comunidad su comprensión y la importancia del tema. Honorable Consejo Municipal de Samacá, Samacá, Boyacá, 17 de agosto del año 2026. Aquí hay comunicado para que sus mesés entiendan lo que viene a continuación. 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

0: Homenaje a los grandiosos Lupe y Polo, dice la agrupación. Es un buen homenaje que, entre otras cosas, bien avalado de ellos son Ortiz. Elder Ortiz, más exactamente, 20 minutos faltan para que sean las 11 de la mañana, 20 para las 11. El saludo para nuestros grandes oyentes, don José Henry Buitrago, barrio Villa María. Y mañana estará un niño de cumpleaños, no les digo quién. Ah, y hablando de otro niño que viene a pedir canciones, y aquí está. Presente, presente, presente. Ese no es como Isidro, que dice presente y se va y no vuelve más. Don Blas, buenos días. ¿Cómo amaneció Boyacá?
1: Don Emanuel, muy, pero muy buenos días. Bien, gracias a Dios. Aquí escuchando campanitas colombianas, las que nos alegra todas las mañanas.
0: Eso, algo, rima algo, oiga, nos hace falta algo ahí para que rime bonito. Bueno,
1: sí, señor, sale casi la copla.
0: Casi que sale la copla, sí, señor. Bueno, cuéntemelo.
1: Aquí para saludar a mis compañeros que estamos acá en la ciudad del Sol y el Acero,
0: Yerbando
1: el cultivo de la lechuga.
0: ¿Y por qué lado están de Sogamoso?
1: Acá entre Nopsa y Sogamoso.
0: Ah, ya sé por qué.
1: Hacia el lado de las cementeras.
0: Sí, sí, sí, sí, sí. Hijo de machica. ¿Mucho tragar humo? Sí, no, todavía no, sí.
1: No, ya no, ya no.
0: Ah, vea. Yeah. Hace rato no pasa. Dígame.
1: Sí, señor, y aquí con un cielo con presagio de lluvia, que Dios quiera que nos llegue agüita porque nos está haciendo como falta en el campo,
0: sí.
1: Ya.
0: Ah, sí, señor, a quienes vivimos en el campo y sufrimos las vicisitudes, las dolencias de la falta de lluvia, uy, Padre Santo. Los del pueblo,
1: sí, señor.
0: Los del pueblo no saben mucho, pero uno que sí sabe en el campo, ¿para qué es el agua? Bueno, pero saludarnos.
1: Sí, señor. Saludar aquí para mis compaisanos y allá para mis paisanos cucaitenses. Ya para el primo Vicente Real Otálora, ya para don Juan José Vega y don Gonzalo Firacatí, Navarrete y Baquirá, don Pablo Vega y toda la audiencia, hágame un favor, regáleme la canción Aquí Estoy y Aquí Me Quedo, de Gerardo Rojas.
0: Aquí estoy y aquí me quedo, sí señor, aquí sí. Está.
1: Me quedo con Ondas del Porvenir, escuchando. Gracias, Dios lo bendiga y feliz día.
0: A su merced también, Dios me lo bendiga. Éxitos, que le rinden el trabajo y le paguen sabroso, le paguen bueno.
1: Gracias, gracias.
0: Bueno, a su merced. Uy, por allá botó el celular. O lo botó, o se le cayó, o se echó a rodar. No, mentiras. Pero sí, saludo para don Blas Chipatá. 18 minutos, marca el reloj. Para que sean las 11 de la mañana. Saludo, yo iba a saludar aquí a otro gran amigo, a don Jonathan Parra Rativa, don Mario Muñoz, don Jaime Rodríguez, a su señora esposa Adelaida Ramírez, doña Gloria Firacatillo, su merced, bendiciones. Por ahí anda, de vez en cuando una timbradita, de vez en cuando un saludo. Gilberto Martínez en la vereda del Gacal, don José Domingo Tobar, doña Lucero Clavijo y su esposito, don Jaime. El saludo para ellos en el Combo del Gato, aquí en el parque principal, diagonal, no, enfrente de la emisora Onda del Porvenir. Ahí se parquean ellos. Sabroso, delicioso. Ayer me gastó hamburguesa Antonio Neiza, unas agüitas, pero no es esa amarilla, no, agüita de verdad de hierbas. Esas. En Colombia, 17 minutos faltan para que sean las 11 de la mañana. 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

0: 14 minutos. Para las 11 de la mañana, 14 minutos para que sean las 11 en Colombia. Escucha Ondas del Porvenir y saludamos a nuestros amigos Don Raúl Gil en la vereda de Patagüey, su señora Claudia Larrota, Daniel Julio. Oye, es cierto, yo, ay, jue, más chica, ¿qué hice el papel? Había notado algo por ahí. Y se me está pasando el mensaje, el saludo, la solicitud. ¿Qué la hice? ¿Dónde la puse? ¿Dónde está esta vaina? ¡Ay, Dios santo! 13 minutos faltan. Mientras tanto, les cuento las horas. Mientras tanto, yo aquí hago tiempo y ubico el papel. Aquí está. Ah, dice. En el voto. La variedad en Gacal. Se necesita que la electrificadora de Boyacá, Colombia, se ponga pilas porque falta la luz. Desde el domingo no tienen energía eléctrica y que por vía suyita, hoy por ti, mañana por mí, dice el dicho, no les vaya a faltar la lucecita. Entonces su merced se le recomienda, al igual que nuestro gran amigo Don Juan Rodríguez nos pide que dice, para pedirle el favor, si nos colabora con informar a los señores de la electrificadora que no tenemos servicio de energía eléctrica desde el pasado domingo. Gracias, don Emanuel, pero esto es Churubita. En Churubita y en el Gacal no tenemos energía eléctrica desde el domingo. Se quedaron enfiestados, emparrandados, y se les olvidó subir el taco, subir la luz, subir lo que sea, para poder tener la energía eléctrica en estos dos sectores de nuestra tierrita. Saludos a los amigos de la electrificadora de Boyacá, Colombia, para que sus mesas estén pendientes. Y no se les olvide, la nevera se está dañando. La fruta también, que quite que por ahí esté un tamalito y ya está re malito. Entonces se está dañando también la comidita para nuestros chinos y nuestras familias, nuestros amigos, nuestras amigas de Ondas del Porvenir.
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el heredero de los Tucanes de Tijuana. 8 minutos para las 11 de la mañana en Colombia. Saludamos a nuestra gran fanaticada y oyentes. Usted dirá, pero hacía rato no nos saludaba. Sí, no, que teníamos programas, teníamos cuñitas, promociones, invitaciones, teníamos muchas cosas. Bendito sea Dios, claro está. A Dios gracias. Salud a esta hora a don Juan Sánchez, don Carlos Buitrago, don Luis Ernesto Morales del Kiosco de la Gallina, doña María Herminia Arévalo, a su esposo don Fidel, a Jessica Lorena y su señora hijita, evangelista, hijita no, porque como si fuera quinceañera, y no, ya es señora, a don Evangelista Rojas de Platagüí, don José Domingo Tomar, Antonio Ramírez del Mortiño, don José Henry Vitago, Barrio Villamaría, Juan Aldana Zamacá Cintro.

Bueno, si oyeron el trajecito, eso que va y viene con el mismo trajecito, todo bonito, bien puestecito, y uno, qué bonita que se ve su merced. Y yo por andar jugando, era el trajecito de Impacto Campesino, qué pena con sus mercedes. Lo vas a ver en dónde, quién sabe en dónde, 10:56 en Boyacá.

Las palomas lo vas a ver en Colombia. Estamos ya 2 minutos de las 11 de la mañana. Le acompaña Onda del Porvenir. Saludamos a Don Lincoln Ruiz, doña Mónica Rodríguez, don Jaime Jerez, que esta mañana nos saludamos, a don Jaimito, el barrio Villa María, Delio La Ruta, a don José Héctor Buitrago, don Miguel Antonio Rátiva, Víctor Hugo Rátiva, Carlitos Enrique Buitrago, Reinaldo Rátiva, a todos nuestros amigos oyentes de Onda del Porvenir.

0: Los Tucanes de Tijuana, y nos decían ese bonito tema. ¡Oh! Delicioso el tema, muy bonito, exquisito, la música.
1: Vive tu mejor típicos. Versión.
0: No, ¿cuál vive lo mejor? Un momentico, me hace el favor. Y hasta aquí, Campanitas Colombianos, mañana con la bendición de Dios. Y si Dios nos la presta, aquí nos vemos. Contando.

0: eso. Hasta mañana.
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0: 11 de la mañana, 5 minuticos.
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0: Once y cinco en Colombia, el siguiente es un espacio cedido en arrendamiento.
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1: Jerusalén, hija de Alamí.
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Pero si es...

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4: 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social arquidiocesana y de allí a la pastoral social nacional, sabiendo que va a llegar a su destino. Con mucho cariño les invitamos para esta colecta bonita en favor de las personas afectadas por este terremoto en Colombia. 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
4: Y a esta hora, el padre Luis Carlos Gachagoque, gran amigo de la comunidad de nuestra emisora también, él se une a esta gran solidaridad con nuestra gente, afectados del terremoto. Padre, buenos días, adelante.
5: Invitamos a toda nuestra comunidad samaquense, de nuestras veredas, de nuestros sectores, de cada una de nuestras parroquias, del Señor de los Milagros, para que en medio de esta calamidad doméstica y de este terremoto, en estos departamentos nos podamos unir en solidaridad. Un llamado desde la Conferencia Episcopal para que todos juntos podamos realizar una donación de quizá alimentos no perecederos, de pañales o de cobijas, de diferentes realidades en medio de nuestras gentes que han perdido todo lo que en su vida quizá construyeron. Invitados para que dejemos entonces nuestros utensilios bien aquí en el despacho parroquial del Señor de los Milagros, junto a la bomba Brío, o bien también, como lo expresábamos con Monseñor, poder dejar cada una de sus donaciones en el despacho de Nuestra Señora del Rosario. A toda la comunidad, agradecerles por la donación de alimentos y por tantas otras cosas que podemos suscitar en medio de las necesidades de aquellos que lo han perdido, hasta sus seres queridos, poder elevar una oración en el cual el Señor pues nos recompensará en medio de nuestro caminar. Hoy por mí, mañana por ti. Un abracito para todos y el Señor les multiplique su generosidad.
4: La parroquia de Nuestra Señora del Rosario de Samacá quiere hoy llegar a su hogar a través de este momento de oración y reflexión. Como hermanos queridos, un encuentro con nuestro párroco, Monseñor William Rincón.
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7: 11:34.
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0: 11 y 41 minutos.
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0: 11 y 58 minutos.
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0: 11:59.
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0: 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Ya volvemos. Seguimos adelante.
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4: Y a esta hora, el padre Luis Carlos Gachagoque, gran amigo de la comunidad de nuestra emisora también. Él se une a esta gran solidaridad con nuestra gente, afectados del terremoto. Padre, buenos días, adelante.
5: Invitamos a toda nuestra comunidad samaquense, de nuestras veredas, de nuestros sectores, de cada una de nuestras parroquias, del Señor de los Milagros, para que en medio de esta calamidad doméstica y de este terremoto, en estos departamentos nos podamos unir en solidaridad. Un llamado desde la Conferencia Episcopal para que todos juntos podamos realizar una donación de quizá alimentos no perecederos, de pañales o de cobijas, de diferentes realidades en medio de nuestras gentes que han perdido todo lo que en su vida quizá construyeron. Invitados para que dejemos entonces nuestros utensilios bien aquí en el despacho parroquial del Señor de los Milagros, junto a la bomba abrigo, o bien también, como lo expresábamos con Monseñor, poder dejar cada una de sus donaciones en el despacho de Nuestra Señora del Rosario. A toda la comunidad, agradecerles por la donación de alimentos y por tantas otras cosas que podemos suscitar en medio de las necesidades de aquellos que lo han perdido, hasta sus seres queridos, poder elevar una oración en el cual el Señor pues nos recompensará en medio de nuestro caminar. Hoy por mí, mañana por ti. Un abracito para todos y el Señor les multiplique su generosidad.
6: Son las 12 del mediodía y 21 minutos.
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1: Son las 12 del mediodía y 26 minutos.

0: Son las 12 del mediodía y 35 minutos.
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0: Son las 12 del mediodía y 42 minutos.
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0: Son las 12 del mediodía y 45 minutos.
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2: Son las 12 del mediodía y 59 minutos.

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1:13, es la hora en Colombia, 1:13, queridos amigos, ¿qué tal? Muy, pero muy buenas tardes tengan todos y cada uno de ustedes. Segundo día de la semana, 18 de agosto del año 2026. Démosle gracias al que todo lo hace, todo lo sabe y todo lo puede, a Papito Dios del Cielo, a Jesucristo lindo, a la Santísima Virgen María, al Divino Niño Jesús, por regalarnos todos los días el techo, la comida, el vestido, la familia, el cuerpo que poseemos, junto con todas las partes, órganos y signos vitales que conforman nuestro cuerpo. Y a ti, Dios mío, gracias y Virgencita María, por la salud, la vida, el trabajo, tus bendiciones y tu amor infinito que siempre nos ha regalado.

Les acompañamos en el departamento administrativo, está la familia Parra Pamplona. En la sala de recepción y secretaría nos acompaña la señora Paola Pamplona. El control máster en San Marcos lo hace mi amigo el alma, don José Eusebio Puentes Martínez. Departamento técnico y mantenimiento a cargo de mi amigo José Antonio Parra Gil. Un saludazo muy especial para mi amigo y compañero de labores, don Emanuel Pérez. Y en la torre transmisora se encuentra mi amigo el alma también, don Samuel Gil Zamora. Bienvenidos al Correo Musical, 1:14 p.m. Vamos con esta canción y ya estaremos con Hechos y Vivencias de Fe.

0: hermosísimo Lucero, la 1:17 PM, 1:17 PM, viene con ustedes, querida sintonía, el programa a nombre del profesor Juan Manuel, Hechos y Vivencias de Fe. 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
2: Que tu oración no sea una lista de peticiones insistentes. Recuerda que el Padre sabe lo que necesitamos sin que se lo pidamos. Cuando pidas algo personal, pide también para todos aquellos que se encuentran en las mismas condiciones que tú. En la oración no seas egoísta. En la oración tenemos la mejor ocasión de manifestar nuestro amor, nuestro afecto y nuestro cariño por los demás. Cuando pedimos por todos, con amor, somos los primeros en recibir los beneficios. Quien enciende una luz es el primero que se ilumina. Quien da lo mejor es el primero que recibe. Mensaje del Centro de Superación para los que buscamos cambiar, mejorar y transformar nuestra vida. Bienvenido.
3: Gracias, Padre Orlando, por estas reflexiones, por esta espiritualidad. Nuestro saludo al pueblo trabajador colombiano, a esas heroínas y héroes del campo que prenden la radio a esta hora para estar en sintonía de este programa. Gracias a nuestros amigos tenderos, a quienes están en las minas de piedra, en las minas de carbón, quienes están en las escaleras trabajando la piedra caliza. Mil gracias por los reportes de sintonía, que están en los chircales, dice aquí, trabajando la teja, trabajando el ladrillo, quienes están a esta hora en las floras, dice, nosotros acá también estamos escuchando el programa, y a quienes nos permiten llegar a sus hogares, sus fincas, y sus negocios, y sus oficinas. Mil gracias. 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Estaremos también para Garagoa a partir de las 9 de la mañana. 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
4: Continuamos con todos ustedes, queridos amigos, queridos oyentes del Centro de Superación Integral, las personas, las familias que han venido, que vienen, que van a venir a la consulta este sábado en Chocontá y este domingo en Garagoa. El mensaje de texto que vamos a presentar a continuación nos llega desde el municipio de Sesquilé, lo escribe un caballero. Señores profesionales, yo no sé si ustedes se acuerdan de mí, yo estuve en la consulta. Yo llegué llorando, desesperado, gritando, agobiado por los problemas, por las deudas, a punto de perder mi hogar, mi familia. Con decirles, como les dije yo allá en la consulta, había pensado en ir y botarme a la represa del Cisga con todo y bicicleta, de la desesperación tan grande que tenía. Fui a la consulta, mi Dios me iluminó, ustedes me ayudaron, me quitaron todos esos malos pensamientos, todas esas malas ideas. Hoy les quiero decir a nombre de mi esposa, de mi hija, de mis hijos, muchísimas gracias porque recuperé mi tranquilidad, recuperé mi familia, mi esposa está feliz. Y también les quiero contar que con el numerito que nos dieron, lo jugamos y me gané 210 millones de pesos. Estamos alegres, estamos felices, no sabemos ni siquiera qué hacer de la dicha y de la felicidad. Hoy les quiero decir muchas gracias porque ustedes verdaderamente sí lo ayudan a uno.
2: 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Si usted está viviendo problemas de salud, aquel que vive postrado durante tanto tiempo yendo al médico, que le han dado cantidad de medicamentos y este es el momento que no ha logrado salir de su enfermedad, es el momento de buscar otra salida. 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
3: ¿Cómo me alegra este caballero de Esquilé? Claro que lo recordamos. Cuando llegó a la consulta, dijo, profesor, si mi vida no cambia, voy a ser una víctima más allá de la laguna del Cisga. Bueno, nos da alegría, y no solamente él, sino muchas personas, que haya salvado esa vida y que su familia esté contenta. Si este es su caso, le esperamos este sábado en Chocontá. 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A partir de las 9 de la mañana estaremos entregando los números programados, los números soñados. Venga este sábado a Chocontá, a la carrera quinta número 707, ahí en la casa de Don Israel Castro. 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
3: Seguimos escuchando los conceptos, los testimonios de personas que ya visitaron Hechos y Vivencias de Fe. Bienvenido al programa.
6: Gracias, profesor.
3: ¿Con quién te gusta hablar?
6: Con Alberto.
3: Don Alberto, ¿esa voz ya es conocida?
6: Sí, profesor, lo que pasa es que por la pandemia ya no he podido venir, pero vengo a dar un testimonio real y que es verdadero. Entonces, resulta...
3: Pero a ver, don Alberto, usted dice que la pandemia no lo dejó volver a los controles, por la pandemia no pudo venir. Bueno, es decir, lo que nos pasa a muchas personas que por la pandemia se tuvieron que francar muchas cosas. Cuéntenos.
6: Sí, profesor, por la pandemia no puedo venir, pero hoy me acerqué otra vez acá para venir a hablar con su persona, que verdaderamente vamos a ponerle fin a lo que habíamos dicho, porque es que en mi finca hay un tesoro. Por la pandemia no habíamos podido venir ni nos habíamos podido encontrar. Entonces, profesor, vengo a decirle que esta mañana eran las 4 de la mañana cuando en la ventana me golpearon una vez. Entonces yo lo llamé y me decidí venirme a buscarlo para que le pongamos fin a estas cosas.
3: Bueno, entonces aquí, usted vio quién le golpeó, ¿fue en la ventana de su cuarto, de la cocina o de dónde?
6: Profe, no, que es que lo que pasa es que a uno ahí lo emboba, no le dice a uno en qué parte, sino cuando menos pum, sentió la golpear y uno se levanta y no ve nada, él se fue. Pero entonces hace unos días para acá se me volvió a presentar, yo le tomé unas fotos, profesor, vengo a directamente que su merced lo mire y lo vea, que si es realidad no son mentiras lo que yo estoy hablando, para por así mismo ponerle fin a estas cosas.
3: Bueno, pero mire, usted me dice que hace unos días él se manifestó, es decir, esto es un indígena, se manifestó y usted estaba en dónde, ¿cómo fue?
6: Fue que yo estaba haciendo un trabajo de mi suegro, porque es ahí cerquita, nosotros quedamos cerca, profe. Entonces me bajé a buscar unas ramas para hacer un trabajo, cuando él me siguió, yo volteé a mirar y resulta que lo miré a en qué parte estaba, y fue cuando se me dio por fotografiarlo y se esperó a esa. Entonces a eso vengo a dar este testimonio que se estoy diciendo verdadera.
3: Oye, don Luis Alberto, pues usted nos trae aquí el celular y nos está mostrando la foto, la evidencia donde se ve el indígena colgado con un collar de esmeraldas, colgado con un collar en oro. Usted dijo, voy a llevarle al profesor, porque por la pandemia no había podido venir, voy a llevarle las fotografías, la evidencia que tengo en mi celular, y aquí lo estamos viendo. Aquí vemos perfecto que es un indígena, que es una suerte que le está dando a usted la divina providencia, que es una suerte que le está dando a usted un familiar que ya está fallecido. ¿No le da alegría de que usted pudo tomarle esa evidencia, la estamos mirando y que ahora sí vamos a ponerle mano?
6: Sí, profe, sí, porque pues yo había venido, ya habíamos hablado esas cosas, pero para más tener más capacidad y que el profe se hubiera dado cuenta que sí, yo le tomé el foto para traerlo y que el profesor mismo lo revise y le mire entonces qué es lo que hay verdaderamente, y si ven que sí es una indígena que hay ahí. Entonces ahí estamos, claro, y no, seguir adelante, profesor, y hacerle ánimo, porque para adelante, porque para atrás nos asusta. Y yo en estos momentos invito a las personas que me escuchen que vengan y le cuenten a él cuando vean cosas, si pueden hacer lo que yo hago, pues háganlo, y se le trae a él para que se dé cuenta y quede uno satisfecho en las cosas.
3: Bueno, don Alberto, entonces contémosle a los oyentes, ¿en qué otra forma se ha manifestado ese indígena en su casa? A ver, que él se manifiesta, ¿es como usted trabaja, en qué, cómo es?
6: Yo soy alfarero, nosotros he trabajado en las minas de carbón, soy alfarero también. Él se me ha manifestado en un cabrito también. Sí, él se me presenta en muchas cosas. En esta ya se me presentó verdaderamente lo que es, por eso lo fotografié y vino del profesor para saber eso.
3: Bueno, antes se manifestaba en un cabrito, ahora se está manifestando en lo que es el indígena. Porque nosotros estamos mirando aquí, le contamos a todos los oyentes, estamos mirando aquí el celular, la evidencia que él trae, las fotografías, y nos damos cuenta que es los rasgos de un indígena que trae un collar. El collar se ve que brilla algo que es como esmeraldas, y se ve que brilla algo que es como oro. ¿Cómo se ha vuelto a manifestar? Bueno, usted le comentó a su esposa, a su familia. Entonces, él se manifiesta, pero ¿es únicamente a usted o a qué otro miembro de la familia?
6: No, hace unas semanas atrás se le presentó a mi esposa en unas luces, sí, como unas luces. Ella me llamó. Me dijo, vaya que hay un señor en el horno, vaya a ver quién es. Y eran mentiras, porque no había nadie, era él que
3: ¿Se le manifestó ahí?
6: A ella, sí.
3: ¿Y él estaba trabajando en el horno o qué?
6: No, ya nos habíamos ido, fue como a las 6:30, 7 de la noche más o menos.
3: Y ella le dijo, venga, venga, mire, usted fue a mirar y sabía que...
6: Con mi, ella y mi hijo mayor.
3: Bueno, usted fue y miró y se dio cuenta que no estaba.
6: No estaba, no era él, porque más adelante nos fueron los perros y le latieron y no había nadie, porque él inclusive le pegó a un perrito de los que estaba y el perrito cogió miedo y no siguió más para allá.
3: ¿El indígena?
6: El indígena, sí, señor.
3: Le pegó. Bueno, esto es una manifestación, vuelvo y le repito, es un regalo que le ha dado la Divina Providencia a usted, don Luis Alberto. Es un regalo que le está dando a usted un familiar suyo que ya está fallecido. Bueno, entonces, ¿en qué otra, de qué otra manera se ha manifestado el ustedes en los hornos? Allá en su casa, ¿qué más hay? ¿Una finca? ¿Hay alguna laguna? ¿Hay algún poceto? ¿Qué hay?
6: Unas pocetas hay, una poceta, pero... Lo que ve ahí nos la secó completamente.
3: ¿Cómo así? ¿Cómo así? Cuéntenos, ¿cómo es?
6: La pocetica, ella nunca se secaba. Y que ya fuimos con mi hijo. Y cuando fuimos, nos dimos de cuenta que se había, la laguna se secó. Entonces, yo creo que por eso él me está acosando mucho en estos momentos. Pues yo vengo a dar ese testimonio y a ponerle fin a estas cosas.
3: Bueno, don Luis Alberto, ¿cuánto más o menos de ancho tiene esa laguna? ¿Por cuánto de fondo?
6: Eso tiene más o menos, la laguna tiene que unos 7 metros de hondura, por como por unos 10, 15 metros de largo y unos 15 de ancho.
3: ¿Y en qué tiempo se secó esa laguna?
6: Este mes se nos secó toda. Este mes.
3: Bueno, ¿qué otra ha secado? ¿Otros pozos, otras lagunas o únicamente ese?
6: No, toda. Arriba se nos secó otra poceta que teníamos grande, que era la que nos alimentaba también para el agua del Chircal, y nos la secó.
3: ¿Esa más o menos cuánto tiene?
6: Esa sí tiene por ahí como unos 15 de hondo, más o menos, y tiene unos, más angostica, unos 10 metros de larga por unos 8 de ancho.
3: Bueno, usted que dijo, esto no es normal que a uno le sequen las pocetas, que uno esté, que mi esposa vea la figura de un señor y que ahora se le haya manifestado a usted, porque usted le tomó la fotografía, la evidencia y nos la trajo para que la miremos y nosotros le pongamos mano a esto. Pero bueno, ¿usted qué piensa de todo esto, don Luis Alberto?
6: No, profe, pues yo creo que esto ya es como una alegría, como... ¿Qué le digo yo? Como mejor dicho, quedar uno sin palabras, lo que mi Diosito lindo me quiere regalar o nos quiere regalar, porque yo tengo mi familia. Y ¿qué le digo? Mejor dicho, no puedo decir más porque quedé sin palabras, profe.
3: Bueno, está feliz y contento. Bueno, entonces usted dijo, yo madrugo hoy, voy donde el profesor a manifestarle lo que está pasando, a decirle que no había venido por la pandemia, pero estoy acá dando este concepto para que el profesor y los profesionales de Hechos y Vivencias de Fe le pongan mano.
6: Sí, profe. Sí, yo vine a eso porque ya me siento, la verdadera me siento ya acorralado de él, ya para cualquier vaina que yo vaya, para cualquier lado que salga, me está siguiendo. Entonces yo vine a ponerle ya fin a esas vainas y a decirle, profe, que echarle pelante, ya no me pongo a esperar más.
3: Bueno, a todas las personas que lo escuchan en todo el país, le contamos entonces, usted dice, don Alberto, dice, yo soy una persona que por la pandemia no hemos podido proceder, hoy vengo a decirle a los profesionales de Hechos y Vivencias de Fe que por favor vayamos a sacar ese regalo que la Divina Providencia nos ha dado. Está contento y feliz, ¿no?
6: Sí, profe, estoy contento y feliz por lo que me acaba de decir y por lo que yo le traje, la evidencia que le traje y la acabamos de sacar en el celular, que sí es verdaderamente, y dale muchas fuerzas, ánimo a usted, profesor, que siga así, y al padre, que sigan adelante con esos buenos consejos y esos tratamientos divinos que le dan a uno.
3: Bueno, ¿cuál sería su mensaje para todas aquellas personas que en la casa escuchan ruidos extraños, que en las casas ven luces, que en las casas de pronto ven una persona y se desaparece? ¿Que vengan a la consulta social popular o que no lo hagan?
6: No, al contrario, profe. Yo les doy de buen consejo que vengan y lo visiten y miren que el profe Juan Manuel es una maravilla, le da buenos consejos a uno y verdaderamente lo saca adelante a uno y le dice qué hay de bueno y qué no hay de bueno, profe.
3: Este ha sido el concepto de don Alberto. Continuamos con el programa.
4: Continuamos con todos ustedes, queridos.

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2: Estaremos con todos los habitantes de Chocontá a partir de las 9 de la mañana. El programa ha terminado. Mil gracias por su gentil compañía.
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Es la hora en Colombia, la 1 de la tarde, 43 minutos de la 1 de la tarde, más 43 minutos. Entramos aquí con la sección de música y noticias a esta hora de la tarde, 1 de la tarde, 43 minutos. Atención al primer titular que ampliamos: accidente mortal en la vía Gámez a Mongua. Un fallecido son los zanjones. Autoridades buscan al conductor que huyó del lugar. Una persona perdió la vida de forma instantánea tras ser arrollada en el sector conocido como Los Zanjones, sobre la vía que comunica los municipios de Gámez y Mongua en el departamento de Boyacá. El trágico accidente se registró en la madrugada del domingo 16 de agosto, cuando una víctima fue impactada por un vehículo que posteriormente abandonó el lugar de los hechos. Según información preliminar, el automotor involucrado corresponde a un Mazda identificado con placas BRP 300 de Bogotá. De acuerdo con los reportes, el vehículo presenta características distintivas y fue hallado posteriormente en la zona con evidentes daños producto del impacto. Algunas fuentes indican que el automóvil habría salido del camino y volcado después del siniestro. Las autoridades competentes adelantan las investigaciones para, primero, establecer quién conducía el vehículo al momento del accidente. Segundo, dar con el paradero, el propietario, el Mazda de placas BRP 300. Tercero, determinar las circunstancias exactas de modo, tiempo y lugar del hecho. Y cuarto, establecer las responsabilidades penales y administrativas correspondientes. La hora en Colombia, la 1 de la tarde, 45 minutos, 1 de la tarde, 45 minutos, el campo y la política. Jorge Pedraza listo para empezar en firme su aspiración a la gobernación de Boyacá. Cada día toma más fuerza las versiones de muchos simpatizantes de Pedraza que indican que si va para la contienda electoral regional que se avecina y su nombre suena una vez más para llegar al Palacio de la Torre. Considerando que el partido sería Salvación Nacional apoyando por defensores de la patria. Esta es la última noticia que publicamos en el campo político con respecto al ex senador Jorge Hernando Pedraza, que quiere llegar a la gobernación de Boyacá. Es la 1 de la tarde, 45 minutos, la 1 de la tarde, 45 minutos en Ondas del Porvenir. Presentamos las canciones bonitas. Álvaro Giraldo nos canta el tema.

La 1:48 es la 1:48, más noticias importantes a esta hora en el informativo de música y noticias. Desde septiembre se exigirá nuevos requisitos para despedir la licencia de conducción. Atención, colegas conductores. La nueva exigencia aplica para quienes van a solicitar su licencia por primera vez o para quienes deseen categorizarla. A partir del 14 de septiembre del 2026 inicia a regir la nueva modificación del Ministerio de Transporte de Colombia en el trámite para la obtención de la licencia de conducción en el país. El viceministro de Transportes, por medio de la circular externa, informó que desde el lunes 14 de septiembre será obligatorio haber aprobado un examen teórico para quienes deseen tener por primera vez su licencia de conducción y o la quieran recategorizar. La medida no incluye a quienes vayan a renovar el pase. A partir de la fecha, las autoridades deberán verificar el cumplimiento de ese requisito a través del Registro Único Nacional de Tránsito, RUN. La medida busca elevar los estándares de seguridad vial y garantizar que las personas que se incorporen al flujo vehicular del país cuenten con los conocimientos normativos y actitudinales adecuados antes de ponerse al volante, explicaron. Con este ajuste, los organismos de tránsito no podrán emitir la licencia si el aspirante no cuenta con el certificado de aprobación registrado y validado en la plataforma del Registro Único Nacional de Tránsito y Transportes, RUN. De acuerdo con el documento, es requisito obligatorio para conductores de primera vez quienes vayan a tramitar su primera licencia de conducción, bien sea para motocicleta o vehículo, deberá aprobar la evaluación teórica. Procesos de recategorización. Conductores que deseen subir de categoría, por ejemplo, pasar de manejar vehículo particular a servicio público o de motocicleta a automóvil. Sin embargo, la norma es muy clara al explicar que los ciudadanos que únicamente requieran renovar su licencia de conducción ya vencida no tendrán que presentar la prueba teórica. La nueva prueba teórica constará de un cuestionario de 40 preguntas de selección múltiple, de las cuales 12 estarán relacionadas en actitudes frente al tránsito. Las 28 restantes evaluarán núcleos temáticos de normativa, señalización y seguridad vial, incluidos dentro del proceso de formación, precisaron. 1:51, esta es la hora en Colombia. La 1:51 en Ondas del Porvenir. Presentamos la música con don Antonio Aguilar y el tema Carta Jugada. 1:51.

A 1:54, 6 minutos para las 2 de la hora, 6 minutos para llegar a las 2 de la tarde. Atención, dos boyacenses entre los tres policías que habrían sido secuestrados en el norte de Santander. El Ministerio de Defensa rechazó este hecho y desplegó a la fuerza pública para establecer el paradero de los policías lo antes posible. El Ministerio de Defensa Nacional, en cabeza del general retirado Jorge Eduardo Mora López, ha rechazado categóricamente el posible secuestro de tres integrantes de la Policía Nacional, quienes habrían sido retenidos durante su desplazamiento entre Ocaña y Cúcuta en el departamento del norte de Santander. Los uniformados fueron identificados como el mayor Freddy Alexis Rusi González, natural de Pauna, y la patrullera Erika Tatiana Monroy Hurtado, de Tunja. También habría sido retenido el patrullero Edixon Yesid Medina Traslavilla. Los tres policías son integrantes de la Comisión Norte de Santander del Grupo Investigativo contra el Terrorismo de la DIGIN. El hecho se registró en el corregimiento de La Curva, jurisdicción de Bucaracica, Norte de Santander. Los uniformados se movilizaban en un vehículo Chevrolet Spark de color rojo cuando, según información preliminar, dos camionetas les cerraron el paso, obligándolos a detenerse y descender del vehículo. Rechazamos categóricamente el posible secuestro. Toda la capacidad de la fuerza pública está desplegada para establecer su ubicación y garantizar su regreso sanos y salvos. Este hecho sería una retaliación por los contundentes golpes contra los grupos armados en el Catatumbo, posteó el Mindefensa. Desde la cartera señalaron además, en el marco de la cooperación internacional, Colombia ha adelantado conversaciones con Estados Unidos y otros países para fortalecer las acciones de control y seguridad en la frontera entre Colombia y Venezuela. La 1:56, matan 4 minutos para las 2, binomios de oro y éxito, vallenato, celos.

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1: Pues ya no, mi amor.
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6: Hola, Colombia, las 2 de la tarde, 8 minutos, 2 de la tarde con 8 minutos. Vamos a irnos una vez más con el programa Hechos y Vivencias de Fe. El gran profesor Juan Manuel, repito la invitación para que lo llamen, lo visiten. 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Quería sintonía con ustedes el profesor Juan Manuel.
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8: Que tu oración no sea una lista de peticiones insistentes. Recuerda que el Padre sabe lo que necesitamos sin que se lo pidamos. Cuando pidas algo personal, pide también para todos aquellos que se encuentran en las mismas condiciones que tú. En la oración no seas egoísta. En la oración tenemos la mejor ocasión de manifestar nuestro amor, nuestro afecto y nuestro cariño por los demás. Cuando pedimos por todos, con amor, somos los primeros en recibir los beneficios. Quien enciende una luz es el primero que se ilumina. Quien da lo mejor es el primero que recibe. Mensaje del Centro de Superación para los que buscamos cambiar, mejorar y transformar nuestra vida. Bienvenido.
9: Gracias, Padre Orlando, por estas reflexiones, por esta espiritualidad. Nuestro saludo al pueblo trabajador colombiano, a esas heroínas y héroes del campo que prenden la radio a esta hora para estar en sintonía de este programa. Gracias a nuestros amigos tenderos, a quienes están en las minas de piedra, en las minas de carbón, quienes están en las escaleras trabajando la piedra caliza. Mil gracias por los reportes de sintonía, que están en los chircales, dice aquí, trabajando la teja, trabajando el ladrillo, quienes están a esta hora en la flora, dicen otros acá, también estamos escuchando el programa, y a quienes nos permiten llegar a sus hogares, sus fincas y sus negocios y sus oficinas. Mil gracias. 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
10: Continuamos con todos ustedes, queridos amigos, queridos oyentes del Centro de Superación Integral, las personas, las familias que han venido, que vienen, que van a venir a la consulta

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2: ¿Cómo me alegra este caballero desde Esquilé? 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
2: Seguimos escuchando los conceptos, los testimonios de personas que ya visitaron hechos y vivencias de fe. Bienvenido al programa.
4: Gracias, profesor.
2: ¿Con quién te gusta hablar?
4: Con Alberto.
2: Don Alberto, esa voz ya es conocida.
4: Sí, profesor, lo que pasa es que por la pandemia ya no he podido venir, pero vengo a dar un testimonio real y que es verdadero. Entonces, resulta...
2: Pero a ver, don Alberto, usted dice que la pandemia no lo dejó volver a los controles, por la pandemia no pudo venir. Bueno, es decir, lo que nos pasa a muchas personas que por la pandemia se tuvieron que enfrentar muchas cosas. Cuéntenos.
4: Sí, profesor, por la pandemia no pude venir, pero hoy me acerqué otra vez acá para venir a hablar con su persona, que verdaderamente vamos a ponerle fin a lo que habíamos dicho, porque es que en mi finca hay un tesoro. Por la pandemia no habíamos podido

0: venir ni nos habíamos podido encontrar. Entonces, profesor, vengo a decirle que esta mañana eran las 4 de la mañana cuando en la ventana me golpearon una vez. Entonces, yo lo llamé y me decidí venirme a buscarlo para que le pongamos fin a estas cosas.
1: Bueno, entonces, ¿usted vio quién le golpeó? ¿Fue en la ventana de su cuarto, de la cocina o de dónde?
0: Profe, no, que es que lo que pasa es que a uno ahí lo emboba, no le dice a uno en qué parte, sino cuando menos pum, sentió el golpear y uno se levanta y no ve nada, él se fue. Pero entonces hace unos días para acá, se me volvió a presentar, yo le tomé unas fotos, profesor, vengo a directamente que su merced lo mire y lo vea, que si es realidad, no son mentiras lo que yo estoy hablando, para por así mismo ponerle fin a estas cosas.
1: Bueno, pero mire, usted me dice que hace unos días él se manifestó, es decir, esto es un indígena, se manifestó y usted estaba en dónde, ¿cómo fue?
0: Fue que yo estaba haciendo un trabajo de mi suegro, porque es ahí cerquita, nosotros quedamos cerca, profe. Entonces me bajé a buscar unas ramas para hacer un trabajo, cuando él me silbó, yo volteé a mirar y resulta que lo miré a en qué parte estaba, y fue cuando se me dio por fotografiarlo y se esperó a esa. Entonces a eso vengo a dar este testimonio que se estoy diciendo verdadera.
1: Oye, don Luis Alberto, pues usted nos trae aquí el celular y nos está mostrando la foto, la evidencia donde se ve el indígena colgado con un collar de esmeraldas, colgado con un collar en oro. Usted dijo, voy a llevarle al profesor, porque por la pandemia no había podido venir, voy a llevarle las fotografías, la evidencia que tengo en mi celular, y aquí lo estamos viendo. Aquí vemos perfecto que es un indígena, que es una suerte que le está dando a usted la divina providencia, que es una suerte que le está dando a usted un familiar que ya está fallecido. No le da alegría de que usted pudo tomarle esa evidencia, la estamos mirando, y que ahora sí vamos a ponerle mano.
0: Sí, profe, sí, porque pues yo había venido, ya habíamos hablado esas cosas, pero para más tener más capacidad y que el profe se hubiera dado cuenta que sí, yo le tomé el foto para traerlo y que el profesor mismo lo revise y le mire entonces qué es lo que hay verdaderamente, y si ven que sí es una indígena que hay ahí. Entonces ahí estamos, claro, y no, seguir adelante, profesor, y hacerle ánimo, porque para adelante, porque para atrás nos asusta. Y yo en estos momentos invito a las personas que me escuchen, que vengan y le cuenten a él cuando vean cosas, si pueden hacer lo que yo hago, pues háganlo, y se le trae a él para que se dé cuenta y quede uno satisfecho en las cosas.
1: Bueno, don Alberto, entonces contémosle a los oyentes, ¿en qué otra forma se ha manifestado ese indígena en su casa? A ver, que él se manifiesta, ¿es como usted trabaja, en qué, cómo es?
0: Yo soy alfarero, nosotros he trabajado en las minas de carbón, soy alfarero también. Él se me ha manifestado en un cabrito también. Sí, él se me presenta en muchas cosas. En esta ya se me presentó verdaderamente lo que es, por eso lo fotografié y vino del profesor para saber eso.
1: Bueno, antes se manifestaba en un cabrito, ahora se está manifestando en lo que es el indígena. Porque nosotros estamos mirando aquí, le contamos a todos los oyentes, estamos mirando aquí el celular, la evidencia que él trae, las fotografías, y nos damos cuenta que es los rasgos de un indígena que trae un collar. El collar se ve que brilla algo que es como esmeralda, y se ve que brilla algo que es como oro. ¿Cómo se ha vuelto a manifestar? Bueno, usted le comentó a su esposa, a su familia. Entonces, él se manifiesta, pero ¿es únicamente a usted o a qué otro miembro de la familia?
0: No, hace unas semanas atrás se le presentó a mi esposa en unas luces, ¿sí? Como unas luces. Ella me llamó. Me dijo, vaya que hay un señor en el horno, vaya a ver quién es. Y él, mentiras, porque no había nadie, era él que la estaba...
1: ¿Se le manifestó ahí?
0: A ella, sí.
1: ¿Y ella estaba trabajando en el horno o qué?
0: No, ya nos habíamos ido, fue como a las 6:30, 7 de la noche más o menos.
1: Y ella le dijo, venga, venga, mire, usted fue a mirar y sabía que...
0: Con ella y mi hijo mayor.
1: Bueno, usted fue y miró y se dio cuenta que no estaba.
0: No estaba, no era él, porque más adelante nos fueron los perros y le latieron y no había nadie, porque él inclusive le pegó a un perrito de los que estaba y el perrito cogió miedo y no siguió más para allá.
1: ¿El indígena?
0: El indígena, sí, señor.
1: Le pegó. Bueno, esto es una manifestación, vuelvo y le repito, es un regalo que le ha dado la Divina Providencia a usted, don Luis Alberto. Es un regalo que le está dando a usted un familiar suyo que ya está fallecido. Bueno, entonces, ¿en qué otra, de qué otra manera se ha manifestado el ustedes en los hornos? ¿Allá en su casa qué más hay en la finca? ¿Hay alguna laguna? ¿Hay algún poceto? ¿Qué hay?
0: Unas pocetas, hay una poceta, pero... Lo que ve ahí nos la secó completamente.
1: ¿Cómo así? ¿Cómo así? Cuéntenos, ¿cómo es?
0: La pocetica, ella nunca se secaba. Y que ya fuimos con mi hijo. Y cuando fuimos, nos dimos de cuenta que se había, la laguna se secó. Entonces, yo creo que por eso él me está acosando mucho en estos momentos. Pues yo vengo a dar ese testimonio y a ponerle fin a estas cosas.
1: Bueno, don Luis Alberto, ¿cuánto más o menos de ancho tiene esa laguna? ¿Por cuánto de fondo?
0: Eso tiene más o menos, la laguna tiene que ir unos 7 metros de hondura, por como por unos 10, 15 metros de largo y unos 15 de ancho.
1: ¿Y en qué tiempo se secó esa laguna?
0: Este mes se nos secó toda. Este mes.
1: Bueno, ¿qué otra? ¿Ha secado otros pozos, otras lagunas o únicamente ese?
0: No, toda. Arriba se nos secó otra poceta que teníamos grande, que era la que nos alimentaba también para el agua del Chircal, y nos la secó.
1: ¿Esa más o menos cuánto tiene?
0: Esa sí tiene por ahí como unos 15 de hondo, más o menos, y tiene unos, más angostica, unos 10 metros de larga por unos 8 de ancho.
1: Bueno, usted que dijo, esto no es normal que a uno le sequen las pocetas, que uno esté, que mi esposa vea la figura de un señor y que ahora se le haya manifestado a usted, porque usted le tomó la fotografía, la evidencia y nos la trajo para que la miremos y nosotros le pongamos mano a esto. Pero bueno, ¿usted qué piensa de todo esto, don Luis Alberto?
0: No, profe, pues yo creo que esto ya es como una alegría, como... ¿Qué le digo yo? Como mejor dicho, quedar uno sin palabras, pues, lo que mi Diosito lindo me quiere regalar o nos quiere regalar, porque yo tengo mi familia. Y ¿qué le digo? Mejor dicho, no puedo decir más porque quedé sin palabras, profe.
1: Bueno, está feliz y contento. Bueno, entonces usted dijo, yo madrugo hoy, voy donde el profesor a manifestarle lo que está pasando, a decirle que no había venido por la pandemia, pero estoy acá dando este concepto para que el profesor y los profesionales de Hechos y Vivencias de Fe le pongan mano.
0: Sí, profe. Sí, yo vine a eso porque ya me siento, la verdadera me siento ya acorralado de él, ya para cualquier vaina que yo vaya, para cualquier lado que salga, me está siguiendo. Entonces yo vine a ponerle ya fin a esas vainas y a decirle, profe, que echarle pelante, ya no me pongo a esperar más.
1: Bueno, a todas las personas que lo escuchan en todo el país, le contamos entonces, usted dice, don Alberto, dice, yo soy una persona que por la pandemia no hemos podido proceder, hoy vengo a decirle a los profesionales de Hechos y Vivencias de Fe que por favor vayamos a sacar ese regalo que la Divina Providencia nos ha dado. Está contento y feliz, ¿no?
0: Sí, profe, estoy contento y feliz por lo que me acaba de decir y por lo que yo le traje, la evidencia que le traje y la acabamos de sacar en el celular, que sí es verdaderamente, y dale muchas fuerzas, ánimo a usted, profesor, que siga así, y al padre, que sigan adelante con esos buenos consejos y esos tratamientos divinos que le dan a uno.
1: Bueno, ¿cuál sería su mensaje para todas aquellas personas que en la casa escuchan ruidos extraños, que en las casas ven luces, que en las casas de pronto ven una persona y se desaparece? Que vengan a la consulta social popular o que no lo hagan.
0: No, al contrario, profe. Yo les doy de buen consejo que vengan y lo visiten y miren que el profe Juan Manuel es una maravilla, le da buenos consejos a uno y verdaderamente lo saca adelante a uno y le dice qué hay de bueno y qué no hay de bueno, profe.
1: Este ha sido el concepto de don Alberto. Continuamos con el programa.
2: Continuamos con todos ustedes, queridos amigos. Este mensaje de texto nos llega desde el municipio de Machetá, lo escribe un caballero. En una muy mala racha se me murieron 4 vaquitas, las que más lechecita me daban. Creí que todo estaba perdido. Fui a la consulta, les comenté, no entendía qué estaba pasando. Ustedes conocieron qué era lo que me estaban haciendo y quién me lo estaba haciendo. Además me dieron un numerito, lo jugué con mucha fe y con la seguridad de que iba a recibir la ayuda, pues les cuento que me gané 99 millones de pesos. Estoy muy agradecido.
3: Qué bueno ver que las personas se sienten favorecidas, se sienten llenas, se sienten satisfechas. Saben que han encontrado caminos y soluciones para sus problemas y sus dificultades. Quizás nosotros dependemos mucho de la parte económica, de poder surgir, de poder tener en cuenta, de poder disfrutar, de poder gozar. Y a veces nos preocupamos tanto por eso que dejamos de lado el verdaderamente compartir con nuestros seres queridos. Hoy, más que nunca, debemos fortalecernos en ese cuidado personal, en ese cuidado de energía vital. Por eso vamos a hacer esa limpieza aura-energética, una limpieza de chakra. Vamos a hacer que ustedes reciban la cruz de la familia para que verdaderamente fortalezcan esos vínculos de amor y rompan con aquellas ataduras de odio, de rencor, aquellas cosas que amarran, aquellas cosas que destruyen y acaban con nuestra integridad. Por eso agradecemos el testimonio que ustedes dan al sentirse triunfadores, pero nos motivamos cuando aquello que recibimos lo utilizamos para compartirlo con otros que lo necesitan. Por eso la invitación para que este sábado participemos de la consulta social popular en Chocontá. Estaremos entregando el kit de San Gregorio Hernández. Es un kit bendecido, ritualizado, canalizado, donde usted recibirá ese jabón para eliminar esas impurezas de nuestro cuerpo que energéticamente nos destruyen. Vamos a recibir el aceite sagrado para ungirnos, purificarnos y bloquear todo ente negativo. Pero vamos a recibir también ese riego para poder expulsar de los lugares donde nosotros vivimos la maldad, el odio y el rencor. Este sábado, consulta social popular en Chocontá.
1: Estaremos con todos los habitantes de Chocontá a partir de las 9 de la mañana. El programa ha terminado. Mil gracias por su gentil compañía.
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0: Ahí estaba la música del grupo Miramar con la canción La Última Carta. 2:34 en Onda del Pueblito. 2:34. Vamos con una cápsula pequeñita de 5 minuticos con el Centro Botánico Naturista y de Conocimiento de la Puerta del Llano, que repito, la invitación es atiende aquí en Tunja todos los días. 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
1: Ahí estaba el papá de la carranga, Jorgito Venosa, que los carrangueros de Ráquil y la pirinula. 2:45, las 2:45, estoy saludando a esta hora al parqueadero San Boy, don David Novoa, en sintonía con nosotros. Parqueadero San Boy, ahí cerquita al parque principal de San Macá, está don David Novoa en sintonía, con mucho gusto, caballero. Mi saludo para usted, a toda la familia, a toda la clientela de Parqueadero San Boy en San Macá, Boyacá.

Sonaba la canción Siete Letras, querida sintonía. Faltan 12 minutos para llegar a las 3 de la tarde. Restan 12 minutos para las 3 de la tarde en el programa de la tarde, El Correo Musical. Vamos a agradecer el reporte de sintonía a esta hora para saludar a la gente del expendio de carne La Llanerita en Cucaita, don Armando Forero Castellanos y doña Luz Dubina Castellanos de Forero y toda la clientela de expendio de carne La Llanerita en sintonía con El Correo Musical. Con mucho gusto, oye, mi saludo para ellos, muy amables por escucharnos con el sistema radial Porvenir Comunicaciones. Esta canción la presenta don Darío y el tema Que Me Vieron Llorando.

2:52, dice por acá Don William, buenas tardes, ¿cómo está? Para un saludo aquí en San José del Cacal de Venta Quemada, Don Héctor Borges y La Gallada, para saludar a unos amigos, con la canción homenaje a Rómulo Caicedo y los hermanos Plata, es el mensaje que envía Héctor Borges de la vereda San José del Cacal, del hermoso municipio de Venta Quemada, Boyacá, que está el tema que usted programa, Don Héctor Borges y La Gallada.

0: Esta es la hora en Colombia, las 3 en punto, 3 de la tarde, 0 minutos, aquí en el sistema radial Porvenir Comunicaciones. Vamos a irnos con nuestra identificación, los mensajes de la hora, nuestros patrocinadores de El Correo Musical, y ya regresamos con ustedes para continuar con más alegría, con más música, con Ondas del Porvenir de Boyacá.
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0: Desde la tarde, 7 minutos, presentamos el éxito vallenato con Los Diablitos, Te Esperaré.

Ahí está Belecito Vallenato con los Diablitos, te esperaré. 3 de la tarde, 11 minutos, la hora en Colombia, 3 de la tarde con 11 minutos. 3 de la tarde, 11 minutos en el sistema radial Porvenir Comunicaciones. Vamos con la canción Una Noche Escribiendo, los oyentes que programan a 317-777-7783. Vamos con este tema que nos programan. Don Luis Hernando Cuervo Rodríguez desde el municipio de Lenguasaque, Cundinamarca, en sintonía con el correo musical para usted. Mi saludo muy cordial a mi gran amigo Luis Hernando Cuervo Rodríguez en el municipio de Lenguasaque, departamento de Cundinamarca, oyente que programa esta canción. Con mucho gusto los saludamos a esta hora de la tarde con el correo musical.

Es el hora en Colombia, 3 de la tarde, 15 minutos, las 3 de la tarde con 15 minutos. Seguimos de canciones bonitas, las melodías que los oyentes programan a esta hora de la tarde. Vamos con el saludo a esta hora para Gustavo Parra, don Carlos Parra, Rubén Matamoros y la familia de don Gustavo Parra. Esto es en el sector, esto es por allí en el Golpe del Agua del municipio de Samacabo, ya que en sintonía este caballero, don Gustavito Parra, su esposa y familia en sintonía con nosotros. Muy amables por escucharnos a esta hora de la tarde. Aquí está la canción que nos programan, Lloraré tu ausencia, en el Golpe del Agua, Gustavo Parra con el Correo Musical.

3:18 arriba ese ánimo. 3:18 en Onda del Porvenir. Mucha atención al siguiente servicio. El pasado sábado 8 de agosto se extravió un gatico blanco de ojos azules en el trayecto del antiguo matadero a la plaza de mercado del municipio de Samacá. Se ruega el favor a la persona.

que lo haya encontrado o sepa de su paradero, pues se puede comunicar al celular 310-788-2456, repito, 310-788-2456, ya que el gatico se encuentra en condición de sordera y está medicado. Se ofrece buena recompensa a quien dé informe de su paradero o lo tenga en su poder para que lo devuelva a su propietario o propietaria, y comunicarse, repito, al celular 310-788-2456. Son los mensajes que nos envían del Departamento de Secretaría, doña Paola Pamplona, quien saludamos con mucho gusto a esta hora de la tarde. 3 de la tarde, 19 minutos en Onda del Porvenir, su emisora.

Ahí estaba la canción, Morita, un poquito de cariño, 3 de la tarde, 23 minutos, 3 de la tarde con 23 minutos. Vamos a saludar a esta hora de la tarde a más oyentes, más amigos, Emilio Buitrago y familia en Casablanca, Ráquira, con Ondas del Porvenir. Don Emilio Buitrago y querida familia, nos escuchan en Casablanca, municipio de Ráquira, Guayaquil. La canción, Morita, llévame con

Llévame contigo, 2 de la tarde, 26 minutos, Juan en Colombia, 2 de la tarde, 26 minutos. Estoy saludando a esta hora a Doña Mariluz Puerto en la hermosa tierra capital de la provincia del Tundama, Duitama. Con mucho gusto, mi saludo para ella, para su hijo y a toda la familia. Puerto Unibio, en la perla de Boyacá, Duitama, en sintonía, Doña Mariluz Puerto Unibio. 3 de la tarde, 27 minutos. Canciones bonitas a esta hora de la tarde en el correo musical.

Corazonada ha presentado esa canción al rey del despecho, Darío Gómez Zapata. 3 de la tarde, 30 minutos, la hora en Colombia, 3 de la tarde con 30 minutos. Vamos a irnos con el saludo para José Martín Rodríguez, aquí el vecino que lo tengo al lado del hígado, don José Martín Rodríguez, su querida esposa y toda la clientela de la tienda Doña María. En sintonía viene la vieja Zoila con la canción Para Todo Hay Cliente.

0: Bueno, para todo el cliente, y señor, 3 de la tarde, 33 minutos, segunda cápsula, nombre de 5 minuticos con la puerta de llano.
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2: ¿Qué tal, mis queridos amigos? Bienvenidos una vez más a Encuentro con la Prosperidad. Les habla la hermana Anaya, su parapsicóloga del Centro de Conocimiento y Sabiduría, La Puerta del Llano. Estamos con nuestro director espiritual, el hermano Juan de Dios, quien está en el altar mayor recibiendo todas sus comunicaciones. Estamos enormemente agradecidos y agradecidas por ver esa gran cantidad de personas que han venido, que nos han visitado en nuestra sede de Tunja, en nuestra sede de Chiquinquirá, que han salido renovadas, que han salido bendecidas, que no se han ido con las manos vacías. 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
3: Profesora, gracias a usted he mejorado mi vida al 100%, profesora.
2: O sea que es un feliz ganador, Ernesto.
3: Sí, señora, por supuesto que sí. Gracias a usted me gané 3.600.000 pesos con el Dorado hace 15 días, profesora.
2: Excelente, Ernesto, y qué alegría poder colaborarle en esa situación que seguramente usted estaba viviendo en ese momento un poquito apretada. Cuéntenos, Ernesto, ¿en qué ha cambiado su vida?
3: Pues, profesora, en realidad yo tenía unos meses atrás de arriendo, mi familia estaba pasando necesidades. Gracias a usted, a sus consejos, a todo lo que usted me pudo brindar, gracias a eso he podido salir adelante con yo y mi familia y todos, profesora. No sé cómo agradecerle. Y las personas que están escuchando el programa, que por favor se comuniquen con usted. Es una de las mejores oportunidades que pueden haber, profesora. Yo tanto tiempo esperando esta oportunidad hasta que al fin usted me la pudo brindar, profesora. Gracias.
2: Muchísimas gracias. Y bueno, no creas, Dios nuestro Señor, quien le ha dado a usted las oportunidades a través de elementales tan poderosos, este talismán de suerte que mejora definitivamente la suerte de las personas. Pero Ernesto, cuéntame una cosa, ¿cómo se entera usted, cómo fue que se acercó a nuestro centro espiritual?
3: Profesora, yo soy fiel oyente de la emisora, ¿sí?
2: Sí.
3: Y un conocido mío, pues me dio el número para poderme comunicar con usted. Yo estoy la dirección y todo, y asistí allá, usted me dio la orientación que necesitaba, y gracias a eso he salido muy, muy bien, profesora. Y gracias a Dios todo ha estado muy bien hasta el momento, profesora.
2: Pues me alegra muchísimo, Ernesto. ¿Usted qué le diría a las personas que nos están escuchando por primera vez, oyentes que nos han escuchado también desde hace algún tiempo, pero que todavía no han podido acercarse, que no han tenido el tiempo?
3: Pues en realidad hay personas que no son creyentes. Yo era uno de esos, profesora. Gracias a ese testimonio que le estoy dando, que por favor las personas que están escuchando, que escuchen el programa, que por favor no se queden escuchándolo, porque son oportunidades que estamos perdiendo, que por favor se acerquen, que se comuniquen con usted, profesora.
2: Pues Ernesto, muchas gracias por su palabra, que mi Dios me lo bendiga.
3: Lo mismo, profesora, que esté muy bien, gracias por atenderme.
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1: Gracias por su sintonía.

Ahí estaba la música con Vicente Fernández y el tema Tu Camino y el Mío. Faltan 19 minutos para llegar a las 4 de la tarde. La música con sentimiento vallenato lo hace Silvio Brito y Osbel Meriño. A mis hijos, ¿por qué?

Bonito éxito para mis hijos, porque la hora en Colombia es 2 de la tarde, 46 minutos, 2 de la tarde con 46 minutos aquí en el Sistema Radial Porvenir Comunicaciones. Programando a esta hora para Jorejito Rodríguez, la gente de la Vulcanizadora, el transportador en San Marcos, gran oyente, gran amigo, a toda su familia y a toda la clientela de la Vulcanizadora, el transportador en el centro, en el corazón de San Marcos, Jorejito Rodríguez en sintonía. Esta canción bonita de los legendarios con Darío Gómez, El Tropezón.

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1: ¿Qué tal, mis queridos hermanos? 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
2: Mi nombre es Patricia, el caso es el siguiente. 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

0: Ahí estaba la canción de Jorgito Herosa de la producción Patiboleando y el tema Donde Te Encuentres. 2 de la tarde, 58 minutos. Faltan ahora 2 minutos para llegar a las 4 de la tarde. 2 minutos para las 4 de la tarde aquí en la estación 910 Ondas del Porvenir de Boyacá.
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1: Pues ya no, mi amor.
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0: Bueno, mis amigos, ahí estaba Patricia Terán, esta canción bonita, Tarde lo conocí. 4 de la tarde, 11 minutos, 4 de la tarde, 11 minutos, vamos a irnos 10 minuticos con el gran chamán de chamanes, don Taimacún, que atiende este y todos los viernes aquí en Tunja, su sede propia ubicada en la carrera octava número 1739, cuadra y media arriba de la antigua terminal de transportes. 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
1: Buen Saramay, Arisca Pienda Gatasira Guaracira, Juca Piraju Samara Katsira Guarey. Hola mis amigos, ¿cómo están todos? 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
2: Bueno, mi gente, ahí está la invitación. 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Vamos a escuchar los testimonios, hermanitos que fueron curados gracias al vino de los 18 guacos y a los rezos y conjuros de los chamanes. Adelante, Misael.
3: Queridos amigos, hermanos oyentes, hay más testimonios de otra persona. Aquí viene otro hombre. Padrecito, cuéntenle a las personas cómo se sentía antes y cómo se siente hoy en día después de habernos visitado y de haberse tomado el vino de los 18 guacos, padre.
4: Pues ya me siento más recuperado, entonces a medio de la Santísima Virgen, porque la rodilla ya no me dejaba casi caminar, un dolor de cabeza desesperante.
3: ¿La rodilla, no?
4: Sí, las rodillas, señor, más que todas las rodillas, las canillas, todo eso.
3: ¿Cómo se siente hoy en día,
4: padre? Ya me siento más recuperado, entonces, señor.
3: Después de haberse tomado el vino, ¿cómo se siente, padre? Cuéntenle a las personas cómo se siente hoy en día, después de haberse tomado el vino en los 18 guacos.
4: Pues mucho más recuperado, un 80% al menos ya más recuperado de lo que... De la primera vez que vine, ya la segunda vez que vengo, y pues confianza en Dios, vamos a seguir este tratamiento.
3: Segunda vez que viene y ya, hoy vino por otro vino para directamente seguir su tratamiento, ¿no, padre?
4: Sí, señor, confianza en Dios, sí, señor.
3: ¿Qué le recomienda a las personas que lo están escuchando en este momento? ¿Que lleven o que no lleven el vino de los 18 guacos?
4: Sí, es esencial, muy sagrado, muy satisfactorio llegar acá donde es tu maestro, bendito sea mi Dios y la Santísima Virgen.
3: O sea, usted sí está dando ese testimonio de buena fe, ¿no, padre?
4: De buena fe, sí, de buena fe.
3: ¿De dónde viene usted, padrecito?
4: Yo vengo de Suaita.
3: Desde Suaita, Santander, viene usted. Usted viene de muy lejos. ¿Quiere darnos su nombre o se reserva su nombre, padre?
4: Me reservo mi nombre.
3: Se reserva su nombre, de Suaita, Santander. Listo, padrecito. Entonces, gracias por ese testimonio. Y hermanito Juan, siga con el programa.
2: Gracias, Misael. Bueno, mis amigos, ahí están los testimonios de fe, testimonios de vida, personas que se curan, la gota, las rodillas, los desgastes, gracias al vino de los 18 guacos. 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Doña Lorena, hijita de Dios, el día de ayer se le hizo el envío, 3 frascos del vinito de los 18 guacos y también 3 tarros del calcio para toda la familia. Evaristo Porras, que me escucha hasta ahora por los lados de Santander, hijito de Dios, ya el perfume Embrujo de Amor está preparado con el nombre y la fecha de nacimiento suya. Usted me escribió hace poco un mensaje, don Evaristo, que quería otro perfume. Por favor, me manda el nombre y la fecha de nacimiento de la persona que lo va a utilizar, que se va a unir con este perfume. 311-879-1122. ¿Cuántos de ustedes tienen problemas hoy día de la visión? Se están quedando ciegos, ya no ven nada, el sol les molesta, el humo, el viento, amanecen con lagañas, tienen problemas, mis queridos amigos de presbicia, tienen cataratas, tienen alergias. 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Doña Vanessa Giraldo dice: Maestro Misael, ayer encontré un reguero de tierra negra muy rara. Por favor, dígame, maestro, ¿qué es esto? Hijita de Dios, se está estudiando, pero está marcando el oráculo de que es tierra de cementerio. Por favor, mi querida amiga, prenda una velita de color amarilla en su casa. Cada día, 3 horitas nada más, porque yo estoy destrabando. Mejor dicho, en unas 2 horas la llamo. Ricardo Valbuena nos escribe de un lugar del campo y dice que tiene problemas de salud, que amanece con la garganta quemada. Sí, señor, es reflujo gástrico. Esto lo vamos a eliminar tomando 3 cucharadas al día del vino de los 18 guacos y tomando también el gel de caléndula, ya que vamos a cicatrizar la gastritis, vamos a limpiar la mucosa y vamos a recuperar la flora intestinal. 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

0: 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Saludo especial para estas familias que tuvieron esta dificultad en las minas en Cocunubá. A toda la gente de Cocunubá, saludo especial, mensaje de fortaleza y para adelante. A todos los mineros en estos socavones, por favor, hay que cuidarse, hay que tener cuidado, hay que tener precaución. Y también para los mineros que están allá en el occidente, los que traen la esmeralda, el oro, todo, saludo especial para todos ellos. 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

Ahí estaba el maestro de la carranga, Jorgito Velosa, con los carrangueros de Arráquira, Ingrata Cara de Gata. 4:26 p.m. Las 4:26 p.m. vamos a saludar a mi amigo Jorgito Buitrago, a la gente de Industrias de Macá, a su querida esposa doña Elvia Betancourt. Saludos pues para Jorgito Buitrago, a mi amigo Varguitas, a Abraham López y a toda la gente que labora ahí en Industrias de Macá en sintonía. Mi abrazo musical para ellos. Después de esta canción daremos cambio a Estudios Centrales en Samacá. Mi amigo José Eusebio Puente Martínez, me estoy alertándolo, compita, porque viene media hora desde la cabina central de radio en Samacá. Yo estaré a las 5 de la tarde con el Festival Norteño acá desde Tunja. 4:26 p.m. Son mis paisanos, los hermanos Amados de San Pedro de Iguaca, y el tema, el guacamayo verde.

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Casa de la señora María León. 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
4: Y a esta hora, el padre Luis Carlos Gachagoque, gran amigo de la comunidad de nuestra emisora también, él se une a esta gran solidaridad con nuestra gente, afectados del terremoto. Padre, buenos días, adelante.
5: Invitamos a toda nuestra comunidad samaquense, de nuestras veredas, de nuestros sectores, de cada una de nuestras parroquias, del Señor de los Milagros, para que en medio de esta calamidad doméstica y de este terremoto, en estos departamentos nos podamos unir en solidaridad. Un llamado desde la Conferencia Episcopal para que todos juntos podamos realizar una donación de quizá alimentos no perecederos, de pañales o de cobijas, de diferentes realidades en medio de nuestras gentes que han perdido todo lo que en su vida quizá construyeron. Invitados para que dejemos entonces nuestros utensilios bien aquí en el despacho parroquial del Señor de los Milagros, junto a la bomba Brío, o bien también, como lo expresábamos con Monseñor, poder dejar cada una de sus donaciones en el despacho de Nuestra Señora del Rosario. A toda la comunidad, agradecerles por la donación de alimentos y por tantas otras cosas que podemos suscitar en medio de las necesidades de aquellos que lo han perdido, hasta sus seres queridos, poder elevar una oración en el cual el Señor pues nos recompensará en medio de nuestro caminar. Hoy por mí, mañana por ti. Un abracito para todos y el Señor les multiplique su generosidad.
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4: 5:01.
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0: 5 de la tarde, 10 minutos, a las 5, 10 minutos, aquí en el Sistema Radio Pabonico Comunicaciones. Este es el programa de Festival Norteño con Ondas del Porvenir de Boyacá.
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0: Seguimos de Norteño, vienen los Tigres del Norte y la canción Pedro y Pablo. Luego hacen los propios Internacionales Rayos y la canción Cruz de Madera. 5, 11 minutos, esto es Festival Norteño.

0: Las 5 de la tarde, 17 minutos, ya estamos conectados ahí con el Facebook. Tenemos ya oyentes conectadísimos también con nosotros ahí con su pantalla de su celular. La señal internacional por nuestra página de internet de Ondas del Porvenir. Y obvio, claro que sí, con la señal 910 en el dial de su receptor, en el dial de su radio. 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

y escuchando y viendo música norteña. Mari Cárdenas en sintonía, con gusto vaya mi saludo para su merced también. A mi amigo el alma, el crédito ilustre de Siachoque, Boyacá, don Pedro Alonso Pardo Prieto. Hay que vernos, mijo, hay que vernos, hay cartilla súper atrasadísima. Pedro Alonso Pardo Prieto en sintonía, nuestro amigo de Siachoque, Boyacá, con nosotros conectado. Vamos a irnos a esta canción, el profesor. Y luego viene la canción Malo para la Cama. 5:20 minutos, suena aquí, Festival Norte.

0: 5:19 minutos, nos vamos por allá, don José Vargas en sintonía con nosotros. José Vargas escuchando a esta hora Festival Norteño.
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0: Igualmente Mari Cárdenas en sintonía con nosotros, conectada y con sus respectivos celulares.

0: Es el hora en Colombia, 5 de la tarde, 27 minutos, querida sintonía, 5 de la tarde, 27 minutos en Ondas del Porvenir y el Festival Norteño.
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0: Bueno, pues oyente, con nosotros está Nelson Suárez en sintonía y pegadito con su celular escuchando música norteña. Don Nelson Suárez, igualmente, vaya mi saludo para doña Floralba Reyes. Floralba Reyes en sintonía también con nosotros, muy amable.
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0: Mi amigo del alma, don Edgar Peña Reyes en Bogotá, junto a su querida esposa y familia. Edgar Peña Reyes saluda desde allá, desde Bogotá, su querida familia. En la Cuneta, San Pedro de Icuaque, don Saúl Peña, Oñibelia Reyes, a Pedrito Peña, a José Berlín Peña y a doña Maribel Peña en sintonía. Cordial saludo que hace llegar Edgar Peña Reyes desde Bogotá.
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0: La tía madrina Lucía Cuervo Rojas me dice, mi querido sobrino, buenas tardes, mil bendiciones. La única forma de verlas así, porque personalmente sí lo veo grave, grave, lo veo lejos. Lucía Cuervo Rojas, tía madrina, muy buenas tardes, Dios y la Virgen me la bendigan siempre. El hombre de la Montallantas, la Tachuera, Villaleiva, Pedrito Vargas, buenas tardes, don Pedro Vargas. Y a toda la clientela de Montallantas, la Tachuera, en la salida a Tunja, en el municipio de Villaleiva, potencia turística por excelencia en nuestra bella geografía colombiana.
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0: Vamos a irnos con la canción de Jimmy Gutiérrez para que sea. Y luego vienen las estrellas. Esto es lo que conoce
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0: la pandilla del Río Bravo. Ando bien alegrado. 5:30 minutos, nos fuimos. 5:30.

0: 38 minutos, querida sintonía. Vamos rumbo a las 6, 5 de la tarde, 38 minutos a las 6 en punto. Haremos cambio a nuestro máster central en Samacá. A mi compañero de labores, don José Eusebio Puente Martínez, porque ya viene 60 minutos de puro vallenato en Leyenda Vallenata. 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

0: Apolonio Cuervo en Chiquiza, están conectados también con nosotros en el municipio de Chiquiza, mi amigo Apolonio Cuervo y en el sector La Cabrera de la Vereda del Monte. Saludos para usted, mío. Don José Roberto, otro oyente más. José Roberto, buenas tardes, compita. Mi amigo Ariel Molina en Vergara, San Pedro de Iguaque. Abrazo para usted también, a toda su familia, de don Ariel Molina, en la hermosa vereda de Vergara, en San Pedro de Iguaque, municipio de Chiquis. Está en sintonía el muchacho. Don Heriberto Quintero, otro oyente más. Heriberto Quintero, buenas tardes, mijo. En Piravitoba y Sogamoso, Pedro Rivas, Salamanca. Cardial saludo, mijo, tiempo sin veros también con este hombre. Don Pedrito Rivas, Salamanca y su querida familia, buenas tardes, donde quiera que se encuentre, ya sea en Sogamoso o en Piravitoba. Desde aquí les saludamos con mucho aprecio y cariño. Javier Plazas en sintonía, don Javier Plazas de esto es en, a ver, ¿eh? No me dice de dónde, Javier Plazas en sintonía. Bueno, Ariel Molina me dice que está escuchándonos en Arcabuco, Boyacá, la tierra de la rica cuajada con melado, de las golosinas, las almojabas, de las arepas, el delicioso queso, queso de pera, y una diversidad de golosinas que son típicas de Arcabuco. Ariel Molina en sintonía. Don Tito Amado, buenas tardes, Tito Amado en sintonía. Lucía Pineda, otra oyente más conmigo conectada y con su Facebook. Lucía Pineda, un abrazazo norteño, mija. María Ninfa Reyes Suárez dice saludos desde Villa de Leyva. María Ninfa Reyes Suárez, buenas tardes.
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0: 5:41 minutos viene la Carezapo.
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0: Y después complementamos con la Tractomulera. Esto es Ondas del Porvenir de Boyacá.

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0: hasta la hora 12 minutos para las 6, estamos llegando ya a los últimos minuticos del Festival Norteño para esta fecha del 18 de agosto del año 2026. Si Dios nos da permiso, vida, salud, licencia, volveré con ustedes mañana de 1 a 5 el correo musical desde aquí, desde Tunja, enviando señal vía internet para los estudios centrales en Samacá. Y de 5 a 6, este es el espacio de Festival Norteño. 5:49 minutos, estamos a nombre del Centro Botánico El Cacique. 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
0: Bueno, más oyente que nosotros, más oyente en sintonía. Está la gente, los colegas de Oriental Estéreo. Esto es en el municipio de Caldas, al occidente del departamento. Un saludo que te da para todos los colegas, la gente que labora por allí con alma, vida y sombrero en la emisora Oriental Estéreo, en la bella geografía municipal de Caldas, Boyacá. Elkin García en sintonía. Don Elkin García, buenas tardes, compita, muy amable por su reporte como siempre. Otro oyente conectado con el Festival Norteño, don Juan Pablo Daza. Compita Juan Pablo Daza, buenas tardes. Más oyentes, amigos en sintonía, César Suárez. Don César Suárez, buenas tardes, compita. Más oyentes, Cecilia Suárez. Doña Cecilia Suárez, buenas tardes también para su merced, muy amable. Guillermo Espiti en sintonía. Don Guillermo Espiti, un abrazo con mucho cariño y saludo allí donde quiera que se encuentre. María Peña, otra paisana y amiga también en Bogotá, nos escucha a esta hora de la tarde. María Peña, vaya mi abrazo norteñísimo.
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0: El crédito de Boyacá, Boyacá, José J. Quintero. Don José J. Quintero en sintonía, buenas tardes, mijo. Carlitos Largo en sintonía. Don Carlos Largo, buenas tardes, donde quiera que se encuentre. Elkin García me dice, don William, buenas tardes, para enviar un saludo a mis padres, Luis Miguel García y Marianita Hernández, en la vereda del Cerro de San Pedro de Iguaque, desde la panadería La Gran Real de Bogotá. Repito, saludos para mis padres, Luis Miguel García, Marianita Hernández, en la vereda del Cerro de San Pedro de Iguaque, desde la panadería Gran Real de Bogotá. Saludos que les envía a su hijo Elkin García en sintonía. Arcelio Ibagué Díaz, el Chato, en sintonía. Don Arcelio Ibagué Díaz, buenas tardes, amigo, muy amable. Más oyentes, más amigos, Milton Pineda, conectado también con nosotros. Don Milton Pineda, muy buenas tardes, mijo. Efraín Ruano, donde quiera que esté, mijo, buenas tardes para usted también. Don Efraín Ruano, paisano y amigo, que se perdió este muchacho, Dios lo bendiga donde quiera que esté. La Mancha Amarilla de Bogotá, en cabeza de Mauricio García, el hombre con su celular lo conecta a su respectivo pasacinta y ahí escucha Festival Norteño. Mauricio García, muy amable por escucharnos en Bogotá.

Mi amigo el doctor Orlando Vargas Ávila, donde quiera que se encuentre, gratos recuerdos con Vita, Dios lo bendiga, mi doctor Orlando Vargas Ávila, el ilustre crédito de Convit en sintonía. Vamos a irnos con esta canción y que viva la soltería, mi hijo, bien Espinosa Paz con el soltero feliz. Luego complementamos con la Toyota Negra y ya estamos ya despidiendo Festival Norteño, señoras y señores. Vámonos.

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2: Bueno, por acá llega más amigos del Facebook, estoy saludando a don Rafael J. Niño, donde quiera que se encuentre, mi abrazo musical a la distancia, amigo. Rafael J. Niño en sintonía. Nelson García, otro oyente más, don Nelson García, buenas tardes, parcero y amigo. Mi amigo el doctor Gilberto Cuervo en sintonía, mi amigo doctor Gilberto Cuervo, un abrazo para usted también. Y la señora o señorita Merly López en sintonía, donde quiera que se encuentre también, la saludamos con mucho aprecio y cariño. Buenas tardes para ella también.

0: siempre.
1: Bueno, mi gente norteña, feliz resto de tarde para ustedes. Feliz noche, que Dios y la Virgen sea su grata compañía. Que nos dé licencia de amanecer con vida, con salud y con trabajo. Mañana otro día más de camello, si Dios lo permite, la Virgen María. Les deseo una feliz noche. Ya viene mi amigo José Eusebio Puente Martínez desde el Departamento Central de Radio en Samacá para continuar con Leyenda Vallenata. Viene Leyenda Vallenata después del Festival Norteño. Chao, chao, Dios los bendiga y que la Virgen, Dios y mi Dios, Dios me lo

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0: 6 y 22 minutos.
1: Canto vallenato, un gran conocimiento de las virtudes del acordeón. He aquí la nota que nos identifica.

0: 6:35.
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0: 6:45.
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0: 6:50.
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